Era Rancho Fino y Por Tus Besos en el número 12 para arrancar la revisión de las 12 canciones más solicitadas durante esta semana en la Radio Universal. Gracias por estar ahí acompañándonos a través del 94.7 en Pitrufquén, Freire, Padre Las Casas, Temuco, Cholchol. Saludos para el 104.3 de Villarrica y Pucón. En el 104.3 también estamos en Lautaro, a través del 106.1 en Victoria, 104.5 en Curacautín, 91.5 en Puerto Saavedra, en Loncoche 105.1 y en la capital de los ríos, Valdivia 93.9. Gracias nuevamente por estar ahí acompañándose de la Radio Universal. Pasamos al lugar número 11. Otro grupo regional, Mambo Ranchero, viene ingresando con Dejaste que muriera, número 11.

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1: Era el número 11 con Mambo Ranchero y dejaste que muriera en la 11ª posición para esta semana aquí en Los 12 que son parte de tu vida. Esta programación se forma cada semana con las canciones más solicitadas por ustedes a través de nuestro WhatsApp, el más 56 45 239 1434. Pasamos al puesto número 10. Aquí está el Flaco y sus parientes con lo nuevo de ellos que se llama Te Soñé. Puesto número 10.

En el décimo puesto estaba El Flaco y sus Parientes con Te Soñé. Gracias a quienes nos siguen día a día a través de nuestro sitio web www.radiouniversal.cl. Pueden escucharnos y también ver la programación en vivo de la Radio Universal. www.radiouniversal.cl. Pasamos al noveno puesto. El lugar número 9 es para Fugitivos del Amor con Un Día Sin Ti.

El puesto número 9 con Los Fugitivos del Amor y Un Día Sin Ti era lo que escuchábamos aquí en los 12 que son parte de tu vida a través de la Radio Universal, la fuerza de escucharnos. 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

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En el puesto número 8, ahora escuchamos a Felipe Ritmo y Cumbia con Amansando Potrancas, puesto número 8.

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1: Estos son los 12 que son parte de tu vida en Universal. Y escuchábamos a Felipe Ritmo Cumbia con Amansando Potrancas en la revisión de las 12 canciones más importantes de esta semana. Pasamos al puesto número 7 para Los Rancheros de Plata y Libremente, puesto número

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1: Sonaban Los Rancheros de Plata con Libremente del séptimo puesto para esta semana, aquí en Los 12 que son parte de tu vida. Recuerda que tú también puedes ayudarnos a confeccionar este ranking, pidiendo y solicitando tus canciones cada semana a través de nuestro WhatsApp día a día. El WhatsApp universal es el más 56 452 39 14 34. Pasamos al sexto lugar. Aquí están los Supercumbieros del Amor en el puesto número 6 con Por una mujer que...

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1: Era el puesto número 6 para los supercumbieros del amor con Por una mujer casada. Esta es la revisión de los 12 que son parte de tu vida a través de la Radio Universal. Gracias por seguirnos a través de nuestra señal por internet en cualquier lugar del mundo. radiouniversal.cl para que nos puedas escuchar y también para que puedas ver nuestra señal de video en vivo. Pasamos al quinto puesto, Amor Secreto. Él es el Flaco y sus parientes en el lugar número 5.

El puesto número 5 era para el Flaco y sus parientes con Amor Secreto. 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Pasamos a revisar el puesto número 4 de inmediato. Aquí están los rancheros del Río Maule con Amarles un placer en el lugar número 4.

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1: Señoras y señores, eran los rancheros del río Maule con Amarlas un placer en el puesto número 4 para esta semana. Y ya pasamos al podio a revisar las 3 canciones más importantes de estos últimos días. En el puesto número 3 llega el rancherito Leodan con Llora, llora, corazón, puesto número 3.

Era Llora Llora Corazón con Rancherito Leodán en el puesto número 3 para esta semana. El segundo lugar del podio lo tienen los Capitanes Cumbia. Este es el lugar número 2 con El Cantinero.

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1: Era el cantinero con Capitanes Cumbia en el lugar número 2 para esta semana aquí en Los 12, que son parte de tu vida de la Radio Universal. Ya hemos escuchado 11 de las 12 canciones. El puesto número 12 para Rancho Fino y Portofesos. El 11, Dejaste que muriera con Mambo Ranchero. El 10 para Te soñé con El Flaco y sus parientes. El 9, Los Fugitivos del Amor con Un Día Sin Ti. 8, Avanzando Potrancas, Felipe, Ritmo y Cumbia. El 7, para Los Rancheros de Plata con Libremente. En el 6, Por una Mujer Casada con Los Super Cumbieros del Amor. El 5 es para Amor Secreto y El Flaco y sus parientes. El número 4, Amarla es un placer con Los Rancheros del Río Maule. En el número 3 está Llora, Llora Corazón con el rancherito Leodán. El 2 es para Los Capitanes Cumbia y El Cantinero. Y en el primer lugar, nuevamente esta semana, están Los Vázquez con María José Quintanilla y No Te Vayas. Puesto número 1, número 1, número 1 para esta semana en Los 12 que son parte de tu vida.

era el puesto número uno con Los Vázquez y María José Quintanilla. Y no te vayas con ese lugar. Terminamos de revisar las 12 canciones más importantes de la semana aquí en la Radio Universal. En los mandos técnicos, don Luis Carrasco, quien les habla, Carlos Dartuig. Les invitamos para que nos juntemos el próximo fin de semana en los 12 que son parte de tu vida. Gracias por la compañía. ¡Chao, chao!

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1: Toda la noche nos decía el grupo La Noche. ¿Cómo están? Bienvenidos, bienvenidas a una nueva edición de los
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1: bailables. De los super bailables de la Radio Universal. ¿Cómo han estado esperando ahí que se encuentren súper, pero súper bien el día de hoy? Ya para muchos de nosotros, concluyendo una semana más, agradecidos como siempre de Dios por una nueva oportunidad que nos concede el poder haber tenido muchos de nosotros una semana más de trabajo. Muchos ya descansando ahí en casita, otros quizás preparando ahí para finalizar la semana, digo, aquellos quienes trabajan en los consultorios, de guardias por ahí también, en los servicentros. Vaya para cada uno de ustedes un tremendo saludo, esperando ahí que se encuentren bien. Muchos sectores, como ya comentábamos en la edición anterior, quizás en el programa anterior, trajimos una pauta diferente, donde dimos la oportunidad de que muchos de nuestros auditores conversaran con nosotros, nos comentaran cómo estaban frente al tema ahí que azotó a muchos, que fue la falta de energía eléctrica. Ya muchos sectores con energía, eso nos alegra muchísimo. Así es que estamos muy, pero muy contentos el reencontrarnos nuevamente con cada uno de ustedes. Ustedes quienes van a interactuar el día de hoy a través de nuestro fono WhatsApp, que es el más 56 452 39 14 34, más 56 452 39 14 34, Saludos cariñosos también ahí para mi familia, para mis papitos, sí, que están ya pegaditos a través del 94.7 en sintonía de los super bailables. Por acá dice la Juani. ¿Cómo está Juani? Dice, ¿cómo estamos para los super bailables? Ya en maquillaje, chavito. Sí, ahí ya nos maquillaron los chicos ahí de producción, así que estamos ready, como dice alguien por ahí. Recuerde que vamos a estar en vivo, sí, vamos a estar en vivo hasta las 12 de la noche para acompañarles con buenas canciones. Las canciones, pues, por supuesto, le alegra ahí el corazón a cada uno de ustedes. Último sábado del mes de julio. Increíble cómo avanza el tiempo, chiquillos. Julio, ya no nos vamos a dar ni cuenta cuando estemos en septiembre. Así que ahí vamos a estar con unos buenos pies de cueca, ¿sí? Más tardecita también, cuando sean las 11 de la noche más o menos, vamos a ir con unos pies de cuecas también, para hacer de este programa un programa alegre, un programa positivo. Saludos también para quienes están ahí trabajando en la locomoción colectiva, nuestros amigos taxistas, sí, colectiveros, nuestro amigo Uber también que andan por ahí. Así es que a cuidarse nada más, chiquillos. A cuidarse ahí en la ruta. La temperatura del momento es de tan solo 7 grados. Mayormente nublado. Así es que avanzando, sigue avanzando rápidamente en este Super Bailables. Vamos a programar de inmediato esta canción que lleva por título Esto de Quererte junto a los Diamantes de IGPN. Bienvenidos.

Estamos desde el 94.7 y para todas las frecuencias. Estamos ahí también en Lautaro en el 104.3, Curacautín 104.5, 105.1 en Loncoche, 106.1 en Victoria, Licanray 88.1, 102.9 en Sillico y Puye, Villarrica 104.3 y por supuesto nuestra nueva señal, el 93.9 en Valdivia. Y también nos puede escuchar a través de www.radiouniversal.cl para Chile, todo Chile y el mundo. Ahí está el saludo correspondiente entonces a cada una de nuestras frecuencias, sí. Saludos cariñosos también para toda la gente del campo, quienes a diario sintonizan los diferentes programas de la Radio Universal. Por acá vamos a enviar cariñosos saludos para Edith Meriño, a Edith Meriño de acá de Pitruzquén, que el día de ayer estuvo de cumpleaños. Le deseamos lo mejor, que esta nueva vuelta al sol venga cargada de bendición. Así que cariñosos saludos para ella y toda la familia. Dice por acá, hola Radio Universal, ¿podrían tocar a los Peregrinos del Amor con la carretera 3? Gracias, amigo Gustavo, dice por acá nuestro auditor o auditora. ¿Quién está por acá? Nos saludan desde sector de Niagra, si bien no me equivoco, ¿eh? Así que cariñosos saludos también para aquella localidad. Por acá, revisando también una información, dice actualización alerta temprana preventiva región de la Araucanía. Senapred actualizó la alerta temprana preventiva e incorporó un aviso por probables tormentas eléctricas con posibilidad de granizos y fuertes rachas de vientos para este domingo y lunes. ¿Eh? Así es que chiquillos, a estar ahí, ¿eh?, atentos con esta posibilidad de granizos y fuertes rachas de viento para mañana domingo y el día lunes. Así que ahí hacemos el llamado también a tomar todas las precauciones. 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

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Por acá también nos habían solicitado algo de los Rancheros de Plata y esta canción que lleva por título Te he querido olvidar.

0: 21 horas, 25 minutos.
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1: Seguimos avanzando en este super bailable de la Radio Universal cuando ya tenemos las 21 horas con 33 minutos. Avanzando con buenas canciones, canciones que nos solicitan al más 56 45 2 39 14 34. Vamos a enviar cariñosos saludos para el sector de Loica también, enviando ahí saludos para la familia Sánchez San Martina, saludos ahí para Don Lalito, junto a su esposa Patricia también, quien estuvo delicadita de salud, así que le enviamos un cariñoso saludo, deseando que se recupere prontamente. Aló, buenas noches.
2: Buenas noches, un saludo para Sergio Leal, mi amigo lindo, mi compañero de trabajo, con una canción, Los Intocables.
1: ¿De quién, perdón?
2: Los Intocables, de nuestro niño que falleció.
1: ¿Ya?
2: Que murió en el puente. Mira, yo trabajo con Sergio Leal, y por favor, una canción linda, preciosa. Y al chavito, que nadie lo trate mal, porque el otro día una señora habló muchas cosas que no debían de ella. Si ella quiere que la respeten, la quieran, que no hable cosas del chavito. El chavito es una persona linda, una persona que hay que quererla y amarla.
1: Gracias, como amigo.
2: Como todos mis chiquillos que trabajan en la calle.
1: Un abrazo, amigo. Sí, nadie es perfecto en la vida, pero...
2: Mi Radio Universal la amo, la adoro.
1: Qué bueno, amigo.
2: Yo tengo un tremendo equipo y yo lo único, mi Radio Universal, por Dios, pero no me pasé la ayudar a mis personas que trabajan en la radio.
1: Claro que
2: una
1: sí.
2: Una señora decía a otra, lo trató, dijo que él iba a sacar la cresta. Eso no se hace. Hay que ser como...
1: Ay, ay, ay. Oye, pero ¿para qué tan violento? Bueno, la vida es así, chiquillos, ¿eh? Como dice una canción, uno no es monedita de oro para caerle bien a todos, Juan. ¿Eh? Así que no, pero seguimos firme acá, contentos como siempre por la compañía, sí, por poder acompañarle en estas 3 horitas ahí de programación en vivo. Ay, ay, ay. Saludos cariñosos también para quienes están conectados a través de TikTok. Sí, ahí nos puede buscar también como Gustavo Chavito Locutor. Así es que ahí coméntenos desde qué lugar sintonizan la radio. Vamos a buscar por acá también la canción del grupo Intocable, ¿eh? A ver si la podemos programar. ¿Tenemos algo por acá, Dani, o no? Saludos para Dani también, quien se viene sumando acá a la radio, así que cariñosos saludos para él. Saludos también cariñosos para la región de Los Ríos en Valdivia, y están en sintonía a través de nuestra nueva señal, que es el 93.9. Saludos cariñosos. Por acá también nos saludaba a través de TikTok Juan Gabriel de Santiago, saludando ahí cariñosamente a su tía Ercilia con una canción, Una Madre Como la Mía. Así que ahí vamos a buscar también esa canción, para poder programarla acá en los Super Bailables. Dice por acá la Juani: yo no tengo nada que decir de los locutores, todos son un amor de persona, así que cariñosos saludos para Juani, gracias también por el aguante. Por acá dice, un saludo, abrazo desde San Javier, región del Maule, por acá llueve harto, pero los viejos andan con la boca cerrada. Así es que todo bien, un saludo a todo Pitruquén, paso por ahí los veranos, cuando voy a Pucón, este verano les llevaré un vinito que es un manjar, dice nuestro amigo Jorgito por acá. Me imagino que sí, ¿eh? Y a Pucón nada menos, qué bonito, ¿eh? Bueno, teniendo la oportunidad, chiquillos, llegando ahí la temporada de verano, hay que aprovechar de viajar quien tiene la oportunidad. Y qué mejor que viajar hasta Pucona, donde nos sintonizan a través del 104.3. Saludos cariñosos también para toda la gente de Pucón.

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1: Así es, damas y caballeros, seguimos revisando más saluditos que nos llegan al +56 45 2 39 14 34. Dice: buenas noches, chavito, quiero escuchar el tema Por mi pobreza de los Llaneros de la Frontera, Carlos de Millawin. Saludos cariñosos entonces para Carlitos y a toda la audiencia ahí del sector de Millawin. Dice por acá también: hola, don Gustavo, le doy gracias a mi hermana Nolvia y Luis y Cote, que me tuvieron en su casa muy bien atendida. Gracias, estoy mejor de salud en el campo. Saludos cariñosos ahí para nuestra auditora Irma García. Nos alegramos de todo corazón que ya esté en casita. Y un saludo cariñoso ahí para su hermana, la señora Nolvia, don Luchito y Cote, ¿eh? La bendición de tener la familia ahí para que puedan estar con ella en los momentos complejos, ¿eh? Sin lugar a dudas. Así que cariñosos saludos para toda la familia García. Saludos cariñosos también al sector de Loica, para su hermano don Miguel también, ¿sí? Quien debe estar conectado a través del 94.7. Saludos cariñosos también ahí para la familia Flores San Martín. Saludos cariñosos para Héctor, para Jenny también. Enviarles a todo el ánimo. Sabemos que hay mucha gente también quien están complicaditos de salud, ¿eh? Esperando ahí ser su compañía a través de acompañarles con buenas canciones, canciones ahí que nos solicitan a través de nuestro WhatsApp. Así es que, chiquillos, tenemos un programa ahí cargado de buena música. Recuerde, solamente canciones bailables, ¿ah? ¿Eh? No nos vayan a estar pidiendo algo de Ana Gabriel. Si bien es cierto, son bonitas las canciones de Ana Gabriel, pero son muy románticas, pues chiquillas, ¿eh? Así que la idea es bailar y disfrutar a esta hora de la noche. Antes de continuar avanzando con más canciones, vamos a saludar nuevamente a nuestros auspiciadores, quienes nos acompañan cada fin de semana. 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Saludos cariñosos también ahí para don Sergio y todo el equipo de trabajo. Chavito, hola, dice por acá: quisiera mandarle un saludo a mi mamá, Sole, que hoy está de cumpleaños, ¿eh? Espero en Diosito siga bendiciendo con salud y vida. Saludos desde Comuy y quisiera pedir un tema, Copa de Alcohol del Llanero del Ñuble. Ya pues, también ahí vamos a incluir en nuestra pauta la canción Copa de Alcohol del Llanero del Ñuble. Así es que ahí vamos a ir avanzando, chiquillos, a ir programando las canciones en el transcurso del programa. Dice por acá también: buenas noches, radio, un gran y afectuoso saludos a los Peñis, Julio, Morro, Motivo, Alberto, Curry, ya, Tapia, Cali, Tilo, Bernarda, señora Orfelina, Rosita, Panchita, Meche, Lucinda, Berta, de su Peñi, Tatana, terminando la entrega de leña por el pueblo y campo, cenando un estofado ya, con pulquito, ¿ah? Éxito y muchas gracias, Chavito, dice por acá nuestro Peñi. Saludos cariñosos para él, ¿ah? Entregando ahí, ¿ah? La entrega de leñita en el pueblo, en el campo. Así que cariñosos saludos para todo nuestro público ahí. La gente esforzada ahí, quienes se esfuerzan cada día por salir adelante y llevar el sustento hasta sus hogares.

0: 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Hola Gustavito, ¿cómo estás? Soy Jonathan de Carilasquén. Quiero escuchar sus ojos de Ricardo Alegría. ¿Sus ojos? Está muy bueno su programa, gracias. Yo lo escucho todos los fines de semana. Sí, amigo Jonathan, estamos claros de eso. Así es que bienvenido también a la sintonía de los super bailables de la Radio Universal. Dice por acá, un saludo a Palomita Gutiérrez, que siga cociendo los porotos para que queden blanditos, ¿ah? Con pedregoso en el corazón. Saludos atentamente, Iron. ¿Cómo estás, Iron? Cariñosos saludos para ti y bienvenido también a la sintonía de los super bailables. De los super bailables de la Radio Universal. Seguimos en vivo.
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Así es, damas y caballeros, ahí estaba, sí, estamos de vuelta después de esta pausa musical junto a los Llaneros de la Frontera, canciones que nos solicitan a través del más 56 45 2 39 14 34. Seguimos revisando más saluditos por acá, dice. Jessica dice por acá: hola chavito, ¿cómo estás? Quiero enviar un saludo a mis tres amores, ya, Yanira, Krishna, y a mi amor de mi vida, Pablo, con un buen tema de los Peis del Sur. Gracias chavito, dice por acá nuestra amiga Jessica. Y por acá también dice: saludos muy cariñosos para la vecina Irma García, contenta ahí de que esté nuevamente en su casita, ¿sí? Después de su operación, ¿ah? Dice la Maggi Payales: con algo de los Capitanes Cumbia. ¿Qué puede ser de los Capitanes Cumbia? La canción El Cantinero, algo bien alegre ahí para saludar a la vecina Irma, dice por acá. Buenas noches, queridos amigos de Radio Universal. Quiero mandar un saludo al viejo de los perros del sector Pedregoso y felicitarlo por su nuevo puesto laboral. Cariños a la familia Soto y a la familia Lizama del sector Pedregoso. Abrazos y gracias por la buena música. Cariños de Romy. ¿Cómo está Romy? Bienvenida también a la sintonía de los Super Bailables. Por acá dice: hola radio, aquí escuchándote de Los Ángeles, soy de Barro Saranas, el Bototo. Saludos Bototo, gracias también por estar en sintonía. Saludamos también a toda la audiencia ahí del sector de Barro Sarana. Y por acá el Jonah, que nos había solicitado algo de Ricardo Alegría. Muy bueno el programa. La canción Sus Ojos. Ah, no la tenemos por acá, la estamos buscando, pero tenemos solamente Ojo por Ojo y Lágrimas Amargas. Así que ahí vamos a ver, revisar la bodega, como dicen por ahí, para ver si encontramos la canción que nos solicita nuestro fiel auditor ahí, el Jonah de Carilasquén. Saludos también para toda la audiencia ahí del sector de Carilasquén, quienes a diario sintonizan los diferentes programas de la Radio Universal. Muy pero muy contento el poder estar acá nuevamente para acompañarles con programación completamente en vivo y en directo. Una canción del grupo Explosión, dice Bototo, la canción Promesa. Ya, ningún problema, ahí vamos a buscar algo del grupo Explosión y esa bella canción que lleva por título Promesa, para que la pueda disfrutar ahí nuestro auditor.

Saludos cariñosos también para Sole Molina y para Sole Chayhueque, también hay que dejar me gusta a través de nuestra cuenta personal de Facebook, que es Gustavo Chavito Locutor. Y por acá también nos habían solicitado algo del llanero del Ñuble, la canción que lleva por título Copa de Alcohol.

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1: Ahí estaba la canción del Llanero, el Ñuble, la canción que lleva por título. Ahí se me fue. Ya, ahora sí. La canción que lleva por título Copa de Halcón, otra de las canciones que nos habían solicitado, al más 56 45 2 39 14 34. Por acá, revisando, por acá nos envían un reporte. Cámara de alcantarillado, esto engorbea, chiquillos, ¿ah? De agua servida se encuentra rebasando, ¿ah? Producto de la acumulación de aguas lluvias en la intersección de la calle Camilo Enríquez con Aníbal Pinto. Así es que hacemos desde ya el llamado a la precaución a todos los conductores y peatones quienes van a transitar en aquella calle, ¿ah? Porque

0: ganó a Limache. Un saludo para mi gran niño, niñito, dice por acá, Matías, que también es colocolino. Eduardo de Valdivia en sintonía a través del 93.9, perdona. Nuestra nueva señal, el 93.9 en Valdivia, y nos sintonizan. Saludos cariñosos para él y para toda su familia ahí. ¿Eh? Son hinchas del Colo los cabros. ¿Eh? Sí, así es que cariñosos saludos ahí para toda la familia. Vamos a seguir avanzando con más canciones, sí, pero sin antes saludar a nuestros auspiciadores, quienes hacen posible nuestra estadía acá en la radio. 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Ya no más, vamos a programar entonces la canción que nos había solicitado nuestra auditora Jessica Colpihueque, la canción Llamada de Amor de los Peñis del Sur. Y ahí seguimos revisando más saluditos a través de nuestro WhatsApp.
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2: Canción solicitada por Jonah de Carilas, quien ojo por ojo junto a Ricardo Alegría.
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0: 10:27.
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5: Más saluditos que nos llegan al más 56-452-39-14-34. Dice por acá: hola Chavito, lo felicito por su programa que alegra mucho. Le pido el favor si me puede tocar la canción Mi Pequeña Talismán de con Ana Gabriel, por favor. Soy de Guillimos, ¿eh? Lo escuchamos todos los sábados, así que cariñosos saludos también para el sector de Guillimos. Siempre comentamos acá en la radio, chiquillos, que es importante que nuestros auditores y auditoras nos comenten desde qué lugar sintonizan la radio, y así aprovechamos también la instancia para saludar a su respectiva localidad. Así que cariñosos saludos para cada uno de ustedes. Por acá también dice: buenas noches, quería mandar un saludo a la familia Riquelme y un colega amigo que estaba ahí compartiendo con la canción del Llanero el Ñule, Me Voy a Emborrachar, ¿eh? Cariñosos saludos para ustedes, chiquillos. Por acá también dice: hola amigo Chavito, aquí escuchando en el sector de Aucamilehue, ¿ya? Queremos escuchar el tema del Llanero el Ñule, mucha... ¿Cómo dice la canción? Mucha triste, de parte de Romy, Fran, Juana y Hugo, como siempre aquí escuchándolo, ¿ah? ¿Eh? Cariñosos saludos para usted, amigo. Y gracias también por estar en sintonía, como cada fin de semana ahí nuestro amigo Hugo, ¿ah? ¿Eh? Buena onda y como siempre los chiquillos. Oye, ¿qué pasó con la Pola? ¿Con Víctor? Con Víctor sobre todo, ¿eh? Yo creo que vamos a tener que hacer una denuncia ahí por presunta desgracia. No, se nos perdió Víctor, ¿eh? Aquí está Víctor, po. Aquí está Vitoquito. Por acá, Gustavito, saludos, yo ando por acá donde mi madre, el temporal y el viento no me ha dejado irme, ¿eh? Que tenga linda jornada en su turno en la radio. Saludos a sus papitos, dice por acá nuestro amigo Víctor de Los Ángeles, ¿eh? Cariñosos saludos para él y para su mamita también, ¿eh? A muchos sectores ahí los dejó el tema del temporal. Aislados, ¿ah? Muchos árboles caídos también por ahí, sí. Así es que, bueno, todo el Nehuen nomás. Hay harto trabajo, sobre todo en el sector rural, con respecto a despejar caminos y todo eso ahí por la caída de árboles, ¿ah? Por acá también dice, buenas noches, un saludo para Scarlett Martínez de su tata y abuelita con la canción Ojos Marrones del tío Jorge Luis. Ya, ningún problema, ahí vamos a estar programando también la canción Ojos Marrones. De ahí vamos a revisar también si podemos programar la canción Pequeña Talismán que nos había solicitado nuestra auditora. Si bien es cierto, es bonita la canción, chiquillos, pero estamos ahí en el bloque Los Bailables, así es que no podemos programar canciones románticas. Solamente hay cumbias, estilo tropical ranchero. Algo de reggaetón también, como no, también, sí, podemos ir programando en el transcurso del programa. Lo importante, chiquillos, es que usted esté contento junto a la familia y sigan disfrutando de esta programación que con mucho cariño cada fin de semana preparamos para usted.

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1: Así es, damas y caballeros, ya estamos de vuelta, de retorno, después de esta pausa musical, ¿sí? Donde tuvimos a los Capitanes Cumbia y el grupo Explosión con la bella canción ahí, Promesas. Canción ahí que nos solicitan nuestros auditores, auditoras, al más 56-45-239-1434. Dice por acá, ya. Hola, quiero mandarle un saludo a un gran amigo, Don Chundo Parra, con la canción El Viejo del Sombrero, que es un excelente amigo, ¿ah? Saludos cariñosos ahí entonces para el excelente amigo ahí que tiene, Don Chundo Parra. Ahí vamos a estar buscando también la canción El Viejo del Sombrerón, ¿será o no? Yo creo que esa es. O no, Dani, ya. Ahí no la vamos a buscar por acá. Carlos, ¿cómo está, don Carlos? Dice, buenas noches, saludo a mi sobrina Valentina, que está de cumpleaños, que lo pase muy bien, que la queremos mucho. Saludos a mi hermana Loreto, cuñado José y mi esposa Esther, con el tema La Familia de Pimpinela, de parte de Carlos. Ya, pues, don Carlito. Ahí vamos a estar programando entonces ese bello vals, ¿sí? Junto al grupo Pimpinela. Por acá, ¿qué nos dicen? Recibimos por acá el primer audio de WhatsApp. A ver. Ahí está descargando. Hola, hola, buenas noches.
2: Hola, Gustavito, buenas noches.
1: Buenas noches, amiga.
2: Quería pedirle un favor, que me colocara una canción. ¿Ya? Yo soy el Guasito Diablo de los Chacales del Maule.
1: Ya, perfecto.
2: Por favor.
1: Sí.
2: Para escucharlo. Gracias. Soy María de Carilasquén.
1: Ya pues, estimada María de Carilasquén, ahí vamos a estar buscando también la canción para luego ahí incluirla en nuestra pauta, ¿eh? La canción de los Chacales del Maule. Chavito, quería programar una canción del Ermitaño de los Luceros del Valle. Y un gran saludo a todos los peñicitos. Un cordial saludo entonces ahí para los peñis. Esperando ahí que se encuentren súper, pero súper bien el día de hoy. Aló, buenas noches. ¿Sí? Espéreme, no me corte. Vamos a ir al aire. Ahora sí. ¿Con quién tenemos el gusto por ahí?
3: Con Margarita de Pichiquepe.
1: Margarita de Pichiquepe. ¿Cómo está, Margarita?
3: Bien.
1: Qué bueno. Oiga, la nota un poco bajoneada, Margarita. ¿Qué le pasó?
3: No sé, andaba bajoneada.
1: Ah, sí, se entiende, amiga. Sí. Bueno, sí. Pues ánimo desde ya, sí. Nosotros ahí conocemos ya, acostumbrados con nuestros auditores, auditores. Yo dije, algo le pasa a nuestra auditora Margarita de Pichiquepe.
3: Gracias.
1: Un gran abrazo a la distancia,
3: igual.
1: Amiga.
3: Gracias.
1: Cuéntenos.
3: El programa me sube el ánimo.
1: Sí, esa es la idea. Eso es. Cuéntenos, amiga Margarita de Pichiquepe.
3: Quiero un temita de los Tigres de Parral, Ahora va la mía.
1: La canción Ahora va la mía. Ningún problema. ¿Algún saludito?
3: Sí, un saludo para Mario de Galvarino.
1: Ya, perfecto.
3: Escucha todos los sábados.
1: Ah, sí, pues Mario de Galvarino ahí siempre está en sintonía.
3: Sí, fiel auditor de la radio. Igual de su programa.
1: Eso es. Un abrazo, Margarita, y gracias también por estar en sintonía el día de hoy. ¡Ánimo!
3: Gracias, Chavito, bendiciones, gracias.
1: Gracias ahí, amiga Margarita de Pichiquepe, fiel auditora de Los Bailables. Siempre entregando buena onda, que por supuesto nos insta a seguir avanzando con esta producción. Antes de continuar ahí con más solicitudes musicales, vamos a saludar a nuestros auspiciadores, quienes nos acompañan cada fin de semana. A ver, vamos a ver por acá. Acá ya tenemos a nuestros auspiciadores para saludarlos nuevamente. 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Oye, Dani, ¿esta canción es para cortarse las venas? La canción ahí que está sonando de fondo. No, pero es bonita, ¿eh? Es bonita. Causa un poco de humor. Es súper romántica, ¿eh? Con esta canción me voy a terminar cortando las venas. Ya, vamos a hacer una excepción el día de hoy, ¿eh? Vamos a regalonear a nuestros auditores. Nuestra auditora por acá nos había solicitado esta canción que lleva por título Mi Talismán junto a Ana Gabriel. Espero ahí la disfrute, ahí en casita junto a la familia.

0: 11 de la noche, en punto.
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0: 11 de la noche, 26 minutos.
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0: Canción solicitada, El Ermitaño junto a los Luceros del Valle. Seguimos en vivo.
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1: Así es, damas y caballeros, seguimos avanzando cuando ya nos separan tan solo 22 minutitos para que sean las 12 de la noche, ¿eh? Ya, vamos a repetir por acá, dice, un saludo para mi hijo, dice por acá, ya, hija Kimberly Cuevas y mi hijo Agustín Cuevas y mi señora Erika, que la amo mucho, de parte de Jaime, y un saludo para el equipo Huracán Cudico de Mechenco, era hijo, dice por acá, ya, así que ahí está el saludito, entonces, buenas noches, ya... Cualquier canción de los Capitanes Cumbia, dice por acá. Vamos a leer de comienzo el saludo. Buenas noches, un saludo para Scarlett Martínez de su tata abuelita con la canción de Capitanes Cumbia, cualquiera. Todas son lindas, dice por acá. Así que ahí vamos a estar programando nuevamente, incluyendo en nuestra pauta algo de los Capitanes Cumbia.
2: En sí, la sintonía fantástica, ¿sí? Maravillosa. Mire, se me olvidó mandar saludos a mi futuro concejal, por supuesto, al chico Lucho. Está ahí en sintonía junto ¿ya? a Mónica, ¿verdad? ¿Sí? A su pareja, así que con mucho, mucho, mucho cariño de parte de Nani. La música, fantástico, nada que decir, fabuloso. Disfrutando acá de este sector de Maquivo, por supuesto. Sí. Un abrazote. Que estés súper. Chao, chao.
1: Muchas gracias.
2: Un chavito, chavito. En los sucios súper bailables.
1: Eso. ¿Qué más tenemos por acá? Ya. Bueno, ya habíamos mencionado que mañana domingo se esperan fuertes tormentas eléctricas, lluvia intensas y posible trombas marinas y tornados desde el Océano Pacífico con la dirección hacia nuestro país. Afectará el territorio comprendido desde la región del Maule hasta la región de los Lagos. ¿Eh? Se prevé la llegada de tormentas eléctricas, abundantes precipitaciones y se mantiene la advertencia con probabilidad de trombas marinas y tornado en zonas costeras interiores de esa zanja geográfica. Recomendaciones generales, chiquillos, por acá nos dicen desde Senapred. Mantente informado por los canales oficiales de la Dirección Meteorológica y Senapred. Evita desplazamientos innecesarios y aléjate de zona de riesgo. En caso de fenómenos severos, busca refugio seguro y aléjate de ventanas, postes y estructuras inestables. Seguimos monitoreando por acá, actualizando la información conforme al avance del sistema. Nos comentan por acá desde la Dirección Meteorológica y Senapred. Así es que, chiquillos, precaución nada más. Se nos viene más o menos complejo, ¿eh? Así es que a cuidarse nada más, ¿eh? Evitar ahí, ya hemos mencionado por acá algunas de las recomendaciones. Oye, tenemos bastante solicitudes musicales el día de hoy. Realmente no sé si vamos a alcanzar a programar todas las canciones porque tenemos Ahora Va la Mía, Al Ritmo del Tigre, Sácate Uno, Algo del Flaco y Sus Parientes, y por acá tenemos Carmen Soledad junto a los Super Alegres de Galvanino. Así es que no, chiquillos, ¿ay? ¿Qué más teníamos? Algo del Rancherito Leodán. La canción El Chiquitriquis también que nos habían solicitado. Tenemos muchas solicitudes musicales, chiquillos. Seguimos avanzando con buenas canciones, pero sin antes saludar a nuestros auspiciadores, quienes nos acompañan cada fin de semana. 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Tenemos un audio por acá que nos dicen buenas noches.
3: Hola, chiquillos de Radio Universal. Lo que pasa es que yo no escuchaba mucho su radio.
1: ¿Ya?
3: Yo escuchaba la otra, te voy a decirle la verdad. Pero tengo unos tíos que viven en Petrusquén para adentro, ¿sí? Yendo para Huefel.
1: ¿Para Huefel ya?
3: La escuela de los Piñones.
1: Ya, perfecto.
3: Ahí. Quiero mandarle un saludo. Gracias a usted, compañero. A ellos lo escuchan todos para allá.
1: Claro.
3: De Choroico, con mucho cariño.
1: Ah, de Choroico. Ya.
3: Saludo para usted. Que esté bien, que tenga buen día, un excelente fin de semana.
1: Muchas gracias, amigo.
3: Ah, una canción, cualquiera de los Capitanes Cumbia, como dijo el auditor anterior. No se preocupe, somos dos. Sí, aguante, Capitanes Cumbia. Saludos, un abrazo.
1: De los Capitanes Cumbia, ahí vamos a ver si podemos, pues, alcanzamos a programar la canción, chiquillos, ya que son muchas las solicitudes musicales que tenemos el día de hoy. No es por mala voluntad, pero realmente ahí Dani está medio atollado ahí con tanta solicitud musical el día de hoy. Por acá también nos habían solicitado la canción Carmen Soledad de los Super Alegres de Galvarino.

0: Seguimos avanzando en este Super Bailables de la Radio Universal. Aquí llega Sácate Uno junto a Santa Feria.
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1: Y esta canción la solicitó Mariela Deschada, así que a continuación suena por Universal Te Soñé junto al Flaco y sus parientes, Lo Nuevo de Lo Nuevo.
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1: Seguimos avanzando en este super bailable de la Radio Universal cuando ya tenemos las 0 horas con 5 minutos, chiquillos. Día domingo, domingo, domingo. 26 de julio, ¿ah? Ya el último domingo de este mes, ¿ah? Oye, bastante meme acá en la Radio Universal con respecto a julio, ¿ah? Julio llegó con heladas ahí, le tomaban foto a nuestro colega Julito. Julio llegó con heladas. Y así tantos memes que le hicieron a nuestro colega Julito. Un cordial saludo ahí para don Julito junto a toda su familia. Dice por acá ya la canción de los Alegres de Galvarino, Carmen Soledad, la habíamos programado, sí. Pasa este saludo ya. Saludo entonces para de Alexis, ¿ah? Para la amiga Negrita de Freire, ¿ah? Así que reiteramos el saludo para la Negrita de Freire de parte de Alexis. Madrugada de domingo, saludando por supuesto a quienes ya se están preparando. Un saludo especial a nuestros amigos panaderos, nuestros amigos lecheros también, quienes se tienen que levantar tempranito para poder realizar aquella labor que, valga la redundancia, es muy sacrificada. ¿Qué tenemos en la pauta, Dani? ¿Qué tenemos pendiente? La canción Malos Palcatres, algo de los Charros de Lumaco, el carrito, la trampa, sí, y el Chiquitriquis también que nos habían solicitado por acá. ¿Qué nos dicen por acá? Hola, hola, buenas noches.
2: Gustavito Chavito también manda saludos para enfermeras por acá. ¿Sí? Atención domiciliaria, por supuesto. Ya mándelo voy de salida. Con mucho cariño también quiero mandar saludos a la Caro. Así que súper, súper.
1: Oye, sí, saludar a quienes están trabajando hasta ahora de la noche, quienes están comenzando su turno, sí, comenzando su turno, a muchos amigos ahí en los servicentros también. Enviar cariñosos saludos para ellos, a quienes están trabajando los consultorios, en los peajes también, aquellos quienes van en la ruta hasta ahora de la noche, nuestros amigos camioneros, nuestros amigos colectiveros, taxistas también. Enviar cariñosos saludos ahí para la línea 2020 de acá de la comuna de Pitruquén. Saludos muy cariñosos también ahí para don Isaías Zúñiga, que me imagino que por ahí de andar todavía dando vueltas. Saludos cariñosos ahí para Richard Payape, el tomate, ¿ah? ¿Cómo está, Richard? Cariñosos saludos para usted. Y así tantos amigos, ¿ah? Quienes aprovechan de trabajar los días sábados en la noche. Dicen que algo movido el sábado ahí para el tema de la locomoción colectiva, pero de igual manera, bueno, como todo trabajo, chiquillos, tiene su riesgo. Así es que le deseamos un excelente turno, que puedan llegar a casita sin novedad, chiquillos, ¿ah? Y el día domingo aprovecharlo ahí al máximo, ¿ah? Aprovechar de descansar, estar ahí con la familia, los que pueden, ¿ah? Saludos ahí para el complejo de Padre Las Casas, dice la Nani. Cariñoso saludo ahí para el complejo de Padre Las Casas, chiquillos. ¿Qué nos dicen por acá? Esther Becerra Montoya, buenas noches.
3: Aló, buenas noches con Radio Universal. ¿Sí? Estoy llamando para mandarle un saludo a mi sobrina Valentina, que está de cumpleaños hoy día. ¿Ya? Acá en Valdivia. Yo viajé de Los Ángeles a saludarla acá a Valdivia y estamos pasándolo súper bien con la familia. Un besito y un abrazo para ella. Con mucho cariño y amor.
1: Un cordial saludo entonces ahí, para la cumpleañera. que lo pase bien, chiquillo, y eso nos alegra. Y cuando nuestros auditores, auditoras, nos comparten ahí, ¿ah?, qué están realizando a esta hora de la noche, en esta madrugada de día domingo 26, ya, último domingo ya del presente mes. Se nos fue julio, como dice don Julito por ahí. ¿Le cantamos cumpleaños feliz, Dani, a la cumpleañera o no? ¿Quién le canta? Oye, no, si me pongo a cantar. Ay, ay, ay, no. ¿Tiene algo por ahí o no, Dani? Ya, tiene algo por ahí para saludar a la cumpleañera. Ahí sí.

Ahí está el cariñoso saludo entonces para la cumpleañera, y también enviar cariñosos saludos para todos los cumpleañeros el día de hoy. Que cumplan muchos, pero muchos añitos más de vida, chiquillos, chiquillas, ¿eh? Que esta nueva vuelta al sol venga cargada de bendiciones, de éxitos, que la salud sea vaya con ustedes, chiquillos, ¿eh? Sabemos también que hay muchas personas que están complicaditos de salud por ahí. Enviar cariñosos saludos a para un fiel auditor que tuve la oportunidad en reiteradas ocasiones de complacerlo ahí con canciones que nos solicitaba. Saludos especial para Pablito Candia Cid, ¿eh? Pablito Candia Cid, quien ha estado pasando en estas últimas semanas momentos complejos de salud. Le enviamos, esperamos en Dios primero que todo, que prontamente ya pueda estar en casa, que se recupere y todo el nehuempo, ¿eh? Muchas fuerzas, ánimo ahí para la familia, para que prontamente tengamos a nuestro auditor Pablito Candia nuevamente acá interactuando con nosotros a través de nuestro WhatsApp. Saludos para sus papitos también ahí, para don José Candia, para la señora Angélica Cid, y así para toda la familia. Saludos cariñosos también para quienes están privados de libertad. Sí, enviamos cariñosos saludos para ellos. Saludamos también, oye sí, no hemos saludado al sector de Coipúe, ¿eh? Cariñosos saludos ahí para toda la gente del sector de Coipúe. Saludamos también a Yipén, Pedregoso, sí. Saludamos a Isla Licán también ahí en Teodoro Smith, creo que queda eso, ¿no, Dani? Sí, ya. Saludo ahí cariñoso para todos nuestros amigos ahí también de la zona costera. Saludamos a Villa Rica en sintonía a través del 104.3. Buenos recuerdos en Villa Rica, chiquillos. Ah, pronto vamos a ir a visitar ahí la bella localidad de Villa Rica. Cuando mi patrón me dé permiso y cuando, si Dios así lo permite, vengan frente de buen tiempo, chiquillo, porque así es como está el tiempo. No, no nos conviene mirar para arriba. No, en serio, chiquillos, fuera de chiste, no nos conviene cuando alumbra el sol, no nos conviene ahí asolearnos, ¿ah? Porque es un resfriado seguro, ¿eh? Sí, a muchos nos ha pasado. Yo realmente anduve un poco congestionado durante estos días. Y pensaba en un momento, a lo mejor no voy a poder estar en la radio el día sábado, pero aquí estamos, chiquillos, ¿eh? Por acá nos habían solicitado la canción del rancherito Leodán, la canción que lleva por título Malos Palcatre. Saludos para mis colegas ahí del Fondo Primavera.

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1: Así es, damas y caballeros, ya avanzando la última media hora de programación en vivo a esta hora de la noche. ¿Con quién tenemos el gusto? Buenos días ya.
2: Buenos días, buenas tardes, buenas noches.
1: Eso.
2: Hola, Gustavito, disculpe la molestia, mire. ¿Sí? Sí, estamos en sintonía, estoy con la Mónica.
1: Ya.
2: Con el chico Lucho.
1: Ok.
2: Así que súper bien, disfrutando de la programación, por supuesto.
1: Ya, perfecto.
2: Sí, pues, muy buena música, excelente, fantástico, así es que nada que decir, así que...
1: Todos contentos. Todos contentos ahí en la casa, ¿cierto?
2: Sí, estoy con mi amiga, mi ya. Hermosa amiga Mónica, junto a mi futuro concejal, el chico Lucho.
1: Ya.
2: Así que supe. a ver, había... solicitado un tema anterior, no, pero la verdad es que salieron todos en realidad, así que
1: sí, tratamos lo posible ahí de programar todas las canciones.
2: Ah, no, sí, todo muy bien, viste ese visto, quería felicitarlo, la verdad es que cada fin de semana usted lo hace fantástico.
1: Muchas gracias.
2: Día sábado, así que súper bien, le mando un abrazo.
1: Ya pues, Nani.
2: No, pido canciones, no pido canciones. Solamente mandar saludos también a mi tía Celeste, a mi tío Abraham,
1: ¿sí?
2: Que también están en sintonía, ellos son de acá de Maquiehue, a mi tía Silva, a mi tío Germán, así es que con mi tío Mario, mi tía Mercedes, así que con mucho, mucho cariño.
1: Eso es, sí, esa es la idea, que ustedes estén contentos y que tratamos de programar las canciones ahí a la brevedad posible, pero de pronto, como dice usted... se nos complica un poco la existencia porque, por ejemplo, el día de hoy fueron muchas las solicitudes musical.
2: Sí, no, la verdad es que fantástico. Lo disfrutamos al máximo. De hecho, bailamos chiquitiqui y todas esas cosas.
1: Claro.
2: Así que súper, súper.
1: Eso es lo importante.
2: Y cariño también para Natalia, de Conco Chico.
1: Saludos para Natalia.
2: También para Camino a Colga, Villarrica Colga, a Carlos,
1: ¿sí?
2: Que también está en sintonía.
1: Okay.
2: Así que. Y a Hugo de Valdivia, por supuesto, con mucho, mucho cariño.
1: Claro, un saludo cariñoso también ahí para Hugo de Valdivia. El día de hoy no lo tuvimos en la sintonía, parece, pero un gran saludo para él.
2: No, sí, está en decadencia, pero a Hugo Mano Salva.
1: ¿Ya?
2: Sí, con mucho, mucho, mucho cariño. y eso, así que súper.
1: Gracias, pues, Nani, ahí por estar en sintonía. Saludo ahí para todas sus amistades, sus familiares también ahí.
2: Sí, a mi hermano también, a Alejandro.
1: Ya, saludos para Janito.
2: Sí, Alejandro, a mi cuñada, a mi hermosa cuñada Noemí.
1: Ya.
2: La Noemí Mena.
1: Sí.
2: A mis dos hermosos sobrinos, la Grace y la Alex David, digo. Así que súper. Con mucho, mucho cariño. Ella vio online también de la Florida Santiago.
1: Sí. Ya pues, un abrazo ahí para cada uno de ustedes y nos reencontramos el próximo fin de semana.
2: Sí, un abrazote gigante, que le vaya súper. Gracias por acompañarnos, la verdad es que, como día sábado, fantástico. Ya domingo ya.
1: Claro, madrugada de día domingo. Un abrazo,
2: sí,
1: cuídate.
2: El complejo Padre Las Casas también, a las chiquillas, a la Romy. Estamos ahí, ya estamos de turno, así que, conchale, vale. Me quedo hasta las 4 de la mañana.
1: Claro. Así ánimo, no. Un abrazo, cuídate. Chao, chao. Sí. Ahí está la Nani en el sector de Maquiehue, sí, saludando ahí a la extensa familia. Pero lo más importante de todo, chiquillos, es que ustedes están contentos. Y se nota un ambiente alegre, un ambiente positivo. ¿Ah? Gracias por esta tremenda sintonía el día de hoy. No esperaba tanto, chiquillos, así que gracias de verdad. Vamos a revisar ya siguen llegando más WhatsApp, Dania, siguen llegando más saluditos. ¿Qué nos dicen por acá? Buenas noches.
3: Buenos días con Radio Universal. Le doy las gracias por su sintonía de su música. Muy buena su música.
1: Muchas
3: se
1: gracias.
3: Se pasó un millón de gracias. Y gracias por cantarme la canción de feliz cumpleaños, mi sobrina.
1: Linda.
3: Estoy muy contenta de su radio. Buenas noches y gracias.
1: Buenos días, buenas noches, un gran abrazo para usted, Esther Becerra Montoña. y gracias Montoya, digo, y gracias ahí por estar en sintonía en esta madrugada de día domingo. ¿Eh? No pensábamos estar hasta las 1 de la mañana. Ya nos habíamos acostumbrado a nuestro nuevo horario, que era hasta las 12 de la noche, así que no, de verdad que tremendo, ¿eh? Tremendo, tremendo.
0: Hola, buenas noches. Quería mandar un saludo para mi hija Valentina, que cumple 15 años.
1: ¿Ya?
0: Y desearle lo mejor, que cumpla muchos años, ¿no? Y gracias a mi familia de Los Ángeles que vinieron a pasar el cumpleaños. Desde aquí, Valdivia.
1: Ya pues, un gran saludo para ustedes, chiquillos. Gracias, Tami, ahí por estar en sintonía. Lo más importante, vuelvo a insistir en ello, que ustedes están contentos. Nosotros ahí junto a nuestro DJ estamos súper contentos también el día de hoy por este tremendo respaldo, por esta tremenda sintonía que nos brindan el día de hoy, ¿eh? Ya, ta, ta, tan, tan, tan, tan, tan, ya. Buenas noches.
4: Buenas noches, Radio Universal. Un saludo a ustedes mismos por, bueno, una buena radio, buenos comunicadores, pero quiero celebrar, en este minuto estoy con mi sobrina.
1: ¿Cómo se llama?
4: Celebrando la Valentina, su cumpleaños.
1: Sí.
4: Y gracias a Dios estoy con mi mujer, mi esposa, mi hija, Jennifer, mi nieta, la Sofita, y mi sobrina, la Valentina, que es la que está de cumpleaños, y la osa Sofita, la Sofita 2.
1: Sí.
4: Y mi cuñado José y mi hermana Loreto. Por favor, un tema, lo mejor que usted quiera. No soy recuadrón. Ponga el tema que usted quiera y yo soy feliz. Gracias. Excelente la radio. Me impresionó. Espectacular. Gracias. Que Dios los bendiga.
1: Muchas gracias, don Carlito, igual. Que Dios lo bendiga junto a la familia. Y estamos todos contentos el día de hoy. De verdad que se nota la alegría, el entusiasmo de cada uno de ustedes. Saludos, buen fin de semana, Chavito. Bendiciones, dice Margarita ahí de Pichiquepe. Hola, Chavito. Quisiera escuchar Los Rancheros del Río Maule, Mi Vejez, de parte de Lola de Carilasquén. Saludos, Lolita, ya estábamos echando de menos ahí a nuestros auditores de Carilasquén, así es que bienvenido en esta madrugada de día domingo, ya 26 de julio. Quédese hasta ya, quédese hasta la 1:30, pues, amigo, está bueno el programa. Quédese, Chavito, está muy bueno el programa, dice por acá. Un gran abrazo, Alexi.
5: Saludos a la Negrita de Freire, de Alexi.
1: Ya, pues, amigo, ahí está el saludo nuevamente para la Negrita de Freire. Grúa Diego, ¿qué nos dice por acá?
6: Hola, hola, queremos mandar un saludo para Elías.
7: Que está de cumpleaños el día de hoy. ¡Feliz cumpleaños, Elías!
1: ¡Eso!
7: Mucho más de acá del sector de Freire, Lolén.
1: Saludos entonces para Elías, que está de cumpleaños. Que lo pase bien ahí, mi chiquillo. Que cumpla muchos años más de vida. ¿Le cantamos cumpleaños feliz o no, Dani? No, yo nunca voy a cantar. Ya, pongámosle ahí una canción del cumpleaños feliz para que estén más contentos aún nuestros auditores.

0: Que lo cumpla feliz, ¿eh? Que lo sigan ahí pasando bien en esta madrugada de día domingo. ¿Qué más nos dicen por acá?
1: ¡Feliz cumpleaños, Elías!
0: ¡Eso! Un saludo ahí por nuestro amigo Elías. Un saludo virtual, chiquillos. Y con este ánimo, con esta energía, seguimos avanzando en estos últimos minutitos ya de programa de los super bailables de la Radio Universal. ¿No habían solicitado también algo de Capitanes Cumbia? La canción que lleva por título La Trampa. Que tenga

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1: Así es, damas y caballeros, seguimos avanzando en este super bailable de la Radio Universal cuando ya nos separan tan solo 20 minutos para que sean las 1 de la mañana. Ahí teníamos la canción de los Capitanes Cumbia, La Trampa. Dice por acá, muchas gracias por el saludo de mi sobrino, dile a Chavito, mi sobrino Pablito. Venimos llegando de la visita de las 11 de la noche. Gracias a Dios, él está mucho mejor, ya con su máquina comprada. Gracias a toda la familia, conocidos y amigos que nos cooperaron en la rifa que se realizó el domingo pasado. Estamos eternamente agradecidos, dice por acá nuestra auditora Mariela. Así es que nos alegramos por ello. Ya con su máquina comprada, nuestro buen amigo ahí, Pablito, fiel auditor también de la radio, esperando ahí tenerlo prontamente en su casita para poder, para que nuevamente pueda interactuar con nosotros. Siempre saludaba ahí a sus papitos, a sus hermanos, si es que siempre, al igual que muchos auditores, siempre le entregamos ahí un cariño muy grande a cada uno de ustedes, chiquillos. Aquellos quienes nos brindan la buena onda de siempre, sintonizan este humilde programa que es Lo Super Bailable, ahí conducido junto a por este humilde servidor, Gustavo Chavito Lefinao. Buenas noches, gracias por sus saludos, un gusto escuchar su radio, felicitaciones, dice don Carlito. Y un gusto tenerlo por acá también, don Carlito. Gracias ahí por ser, parece que es nuestro nuevo auditor, no lo habíamos tenido por acá. Así es que bienvenido, y espero no se separe nuestra compañía. Vamos en vivo todos los días sábados, pasadito de las 21 horas hasta las 12 de la noche. A veces, tal como hoy, nos quedamos hasta la 1 para poder disfrutar de esta tremenda sintonía que nos brindaron el día de hoy. Un abrazo de Lolén Bajo Calfuco con Elías de cumpleaños. Él es de al medio, ya ahí podemos ver la foto de nuestro amigo, el cumpleañero ahí, Elías, que lo están pasando ahí, pero súper bien los chiquillos. Advertencia de tormenta, chiquillos, se viene complejo el panorama, así es que una vez más a cuidarse, a tomar todas las precauciones, muchachos, para que todos estemos bien, si bien es cierto, cuando hay viento todo se complica, especialmente ahí para nuestro sector ahí rural, donde automáticamente se corta el suministro eléctrico. Así es que bueno, fueron muchos auditores quienes la semana pasada llamaban a la radio, dejaban sus mensajitos, realizando sus quejas ahí con respecto a la compañía de turno, y en realidad con todos estos chiquillos, la respuesta de las compañías era que no había suficiente personal para realizar esa tremenda tarea. Digo tarea porque en todos, en muchos sectores hubieron cortes de luz, producto de árboles caídos. Así que bueno, le invitamos ahí que pueda mantener limpio y su entorno, especialmente ahí donde pasan las líneas ahí de tendido eléctrico, tratar en lo posible de no tener árboles cerca, chiquillos, para evitar todo esto. ¿Ok? Dice por acá, buenas noches, muchas gracias por el saludo, la mejor radio del sur, familia Aguayo Jara. Saludos cariñosos ahí para la familia Aguayo Jara ahí que estuvo en sintonía el día de hoy, Ya, vamos a programar por acá también la canción que nos habían solicitado de los Dinos de Chile, el Chiquitriquis. Luego se viene el Carrito junto a los Capitanes Cumbia. Y por acá también vamos a ir revisando nuevamente nuestro WhatsApp, donde también nos habían dejado solicitudes musical, para ver si es que alcanzamos a programarlo ahí en estos 15 minutos de programa que nos queda. 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Un gran abrazo para ellos.

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Nos vamos con la última solicitud musical. El día de hoy, desde el Olén Bajo, queremos pedir el puñetazo en el ojo para bailar con el compañero cumpleañero. Ahí sí, pues, amigo mío. Para bailar entonces con el cumpleañero, la canción El Puñetazo de los Dinos de Chile.

0: Queremos agradecer el día de hoy por esta tremenda sintonía que nos brindaron. Gracias por su cariño, la buena onda. Lo mejor de todo es que lo pasamos bien. Gracias por esta tremenda audiencia. Sí, saludos también a todos aquellos quienes estuvieron conectados a través de nuestra señal online, que es www.radiouniversal.cl. Sin nada más que decir, solamente agradecer una vez más por esta tremenda sintonía. Si Dios así lo permite, nos reencontramos el próximo sábado pasadito de las 21 horas en una nueva edición de los
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0: Con esta canción queremos enviar toda la fuerza para todos aquellos quienes lo están pasando mal, ya sea sin trabajo, problemas económicos, delicaditos de salud también, como no, enviarles una vez más un cariñoso saludo. Con esta canción a cargo del dúo dinámico, Resistiré. Un abrazo para cada uno de ustedes. Se despide un amigo y servidor, Gustavo Chavito Lefinao. Último saludo, dice que llegue bien a su casita, hermano Chavito, Gustavito. Gracias, estimado. Gracias una vez más a cada uno de ustedes. Gracias Alexis y así gracias a cada uno de ustedes. Ya nomás, ahora sí que nos despedimos. Gracias por este respaldo, por el cariño de siempre. Si Dios así lo permite, nos reencontramos el próximo sábado en una nueva edición de los
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0: Y este fuerte aplauso es para cada uno de ustedes. Les deseo en el amor del Señor que tengan una bendecida semana. Chao, chao.

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0: 5 de la mañana, 59 minutos.
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0: 6 de la mañana, 25 minutos.
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0: 6:59
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0: 7 de la mañana, 26 minutos.
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Estimados y queridos oyentes de este Raíces de América, una cordial bienvenida. Y invitarlos, por supuesto, una vez más para compartir estos 90 minutos con nuestra música, costumbres, tradiciones. Hoy día para hablar de un país también que tanto gusta a nuestra cultura desde hace ya más de 100 años, México. Sí, porque en el transcurso de nuestro viaje también que hacemos por América, estamos junto a este gran país que está allá en el centro de esta América, del continente americano. Bueno, en la portada musical tenemos a una figura emblemática, insigne, como es Calatambo Albarracín, Freddy Albarracín, hombre nacido allá en las tierras del norte de Chile. Nos entrega esta Tirana Chica como portada musical.

Freddy Calatambo Albarracín nos interpretaba esta tirana chica, hombre que nos trajo todo ese mensaje del norte de Chile, descubriendo en la zona central todo lo que significaban esos bailes religiosos, que le costó también llamados de atención de las cofradías nortinas. Un trabajo similar o parecido a lo que hizo Héctor Páez y Gabriela Pizarro, años A, hoy fallecidos, con respecto a la música de Chiloé, que la dieron a conocer a todo el contexto de nuestro territorio nacional. Con Raíces de América, continuamos, esta vez con Las Cuatro Brujas.

Sobre el tema que interpretó en primera instancia Calatámbulo Barracín, no quiero dejar de comentarle que La Tirana Chica es el título que lleva este tema y que guarda relación con esa celebración que se hace una semana después del 16 de julio en la ciudad de Iquique, exactamente ahí en la Plaza Arica, y que se realiza desde el año 1934. Se le llama entonces La Tirana Chica, porque antes de emprender el viaje al pueblo de La Tirana, todos las cofradías, bailes religiosos y grupos, promeseros y gentes, se despiden de la Virgen en ese populoso barrio. A la semana después de terminada entonces la fiesta en La Tirana, bueno, regresan para agradecerle por los cuidados brindados. También se realiza esta fiesta en Alto Hospicio, y los bailes acuden también el 12 de octubre, fecha en la que se construyó la iglesia del año 1934. Todo ello en la ciudad de Iquique.

La música, el canto, la recompilación de Héctor Pavés Pizarro. El gitano, así es el apodo que lleva el hijo de Héctor Pavés, el indio. Porque junto a Gabrielita Pizarro fueron quienes nos legaron mucha de la música que hoy tenemos también dentro del repertorio folclórico nacional. Porque todo comenzó por el año 1956, cuando Violeta Parra motivó justamente a Gabrielita Pizarro y esta, a su vez, a su hijo. Cantos de Campo es este trabajo de recompilación que se vino a grabar después de haber estado mucho de este material guardado en espera de su edición. Así que felicitaciones a Héctor Pavés.

Saludamos a nuestros oyentes a través de Radio Manuquena, 88.9 FM del Dial, quienes cada domingo a las 13 horas, allá en Rapa Nui, escuchan este programa. Maoruru.

Las polcas habaneras, gavotas, minués y vals Luis XV siempre están presentes en el repertorio del Grupo Almendral de Valparaíso, que dirige por muchos años Roberto Urrea Venegas, distinguido profesor y amigo. De su última grabación, en la cual él es autor de todos estos temas, 21 para ser más exacto, bueno, Roberto Urrea, junto a la música de Viviana Morales, nos han entregado este hermoso vals dedicado a Valparaíso. Polca, perdón.

Recibe el mismo nombre este tema de un tema que usted conoce, interpretado por Marisa Pastor y el grupo Rauquén, La Circasiana. Este fue una recopilación de Adolfo Gutiérrez, pero en su contexto original, este vals proviene de siglos, sí, porque pertenece a la región de Circasia, que estaba ubicada en el noreste del Cáucaso, en las tierras rusas. Y cuando se produce la guerra ruso-circasiana, que fue muy sangrienta, más de 3,5 millones de habitantes murieron de esta etnia, fue sometida, por supuesto, al Imperio Ruso. De ahí surgieron estas músicas y se recuerda esta canción, por ello lleva el nombre de La Circasiana.

Bueno, eran los Guasos de Algarrobal que nos entregaban estas hermosas canciones. Y estamos terminando estos primeros 30 minutos, llegando a su término, pero esta vez con una cueca campesina, también recompilada del trabajo de Héctor Pavés Pizarro, de su trabajo Canto de Campo.

con Raíces de América. Bueno, y nos ubicamos en el contexto de allá de la América, de esta América, del continente americano, casi en el centro, casi solamente, ¿no? Diríamos que más al norte que al centro, ¿verdad? Ahí está México, este país tan maravilloso, con tanta cultura, con tantas cosas que nos han transmitido y también nos han ido legando, ¿no? Una transculturización. No sé si algunas cosas habremos influido en la cultura mexicana, pero ellos sí, aquí están con su tequila, sus bailes, su música, pero desde hace ya más de 100 años. Y dentro de los bailes tradicionales está el rascapetate, las alazanas, el colás, el jabalí, el bolochón, mi cascabel, la bamba, muy conocido hace décadas atrás. La ventaja de todos estos estados mexicanos es que cada uno se identifica con su propio vestuario, con su propio colorido, con su propia música y con trajes también. Escuchemos justamente este tema, que es uno de los temas y bailes regionales de México, como es la María Chuchena.

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1: Nació por allá a finales del siglo XIX, en Jalisco, uno de los estados de México, y debe su nombre también a esa mezcla de danzas regionales que dieron origen a esta tradición, bailada siempre por los charros y por un acompañado de buenos mariachis. Porque México cuenta con un patrimonio cultural impresionante que se va reflejando a través de, bueno, se ha ido reflejando a través del tiempo, pero también de sus danzas, que son miles, variadas, distintas y diferentes, y de ese colorido inmenso, maravilloso, en el cual los trajes típicos mexicanos son innumerables. Algunos se han convertido en verdaderos símbolos de este país, como es el caso del charro mexicano, y que lo van representando también en todo el mundo.

La música de los cantores del Vallés, del estado de San Luis de Potosí, que nos transportan también a ese mundo, esa pequeña, diríamos, pequeño territorio de la zona huasteca de México. Y vaya este comentario para especialistas en la música, ¿no? Porque podemos encontrar dentro de ello todo ese placer donde está expresado esos quiebres agudos del falsete que son característicos de este estilo clásico del son huasteco. Música creada por su propia gente nativa, donde está ornamentada la improvisación del violín o las intervenciones melódicas de la profunda guitarra huapanguera y la resonancia también, que es única, de las cuerdas del trío huasteco. Siempre un trío son los ingredientes esenciales de estos sones huastecos.

Bueno, era Irma Serrano, una de las tantas cantantes de décadas pasadas del folclore mexicano, y que le cantaron a todos estos miles y miles de canciones que hay pos la revolución. Dirigía a don José Doroteo Arango Arámbula. José Doroteo Arango Arámbula, que nunca se llamó Francisco, menos Pancho Villa, pero fue ese seudónimo o hipocorístico que tuvo Pancho Villa, uno de los jefes de la Revolución Mexicana. Mejor no hablemos de él, porque no fue nada muy santo el caballero. Si usted quiere leer sobre Pancho Villa realmente, tiene que leer al escritor Paco Ignacio Taibo II, que realmente tiene un trabajo maravilloso. Son casi 1,000 páginas donde hablan de Pancho Villa en su real historia.

Cantores de la década de los 40 al 50, el dueto Caleta nos cantaba Por los caminos del sur. Bueno, este México que, tal como decía al comienzo, tiene tanta diversidad cultural, uno de los que distingue es su ají, su chile. Usted sabe que hay una cantidad de cerca de 140 variedades de chile, o sea, de ají, y muchos de ellos aún son desconocidos, están solamente en las recetas. Se dice también que el ají se consume desde hace más de 7.500 años antes de Cristo. Y está, por supuesto, en toda lo que es la gastronomía mexicana, hasta en los helados, en los dulces. Sí, en los dulces, ¿para qué le cuento? Ahora, si usted pasa a un mercadito, a un mercado de cualquier ciudad mexicana y no avisa que quiere con o sin ají, o con un chile piquín o un chile jalapeño, que es bravísimo, el chile habanero, el chile chipotle, en fin, son tipos de ají, ay, ay, ay, porque seguidito va a decir usted, este plato pica tantito, y es porque va a salir corriendo, porque no se resiste lo doloroso que significa lo picante del ají.

La música purepecha del grupo Erandí. Bueno, algunas cosas que seguramente a lo mejor usted conoce o a lo mejor no, de México, por ejemplo. ¿Usted sabía que en México, ese México del siglo XIX, por ahí de 1800, era mucho más grande que el México actual? Pues pasa de que Estados Unidos se comió, entre comillas, en gran parte del país. Porque los actuales estados de Texas, California, Utah, Colorado y gran parte de Nuevo México y Arizona eran territorio mexicano. Con la firma del Tratado de Guadalupe Hidalgo, ahí se perdieron. Y también porque en 1845 el Congreso de Estados Unidos arbitrariamente, dicen, ¿no?, los historiadores, aprobó la anexión de Texas y se desató entonces una guerra entre ambos países durante la cual las tropas estadounidenses ocuparon incluso Ciudad de México.

¿Algunas otras curiosidades de México después de escuchar este instrumental hermoso de guitarra mexicana? Si usted visita, por ejemplo, el estado de Campeche, bastante singular, ahí existió una fábrica importantísima de autos Volkswagen, de esos escarabajos, ¿se recuerda usted? Pues ellos han adaptado y han mantenido ahí en circulación escarabajos antiquísimos, y la ciudad está realmente repleta de ellas, pero los han pintado en diferentes colores. Todavía los usan, aunque algunos parecen piezas de museo. Otra de las cosas singulares también que usted tiene que conservar o considerar cuando vaya a México es tener mucho, pero mucho cuidado al subir a las pirámides, ya que estas fueron hechas de una forma demasiado, muy en forma vertical. ¿Ah? Es el caso de la pirámide de Uxmal, por ejemplo, que es la casa del adivino. Realmente extraordinaria. Ahí murieron muchas personas al bajar los escalones después de haber subido, y debieron prohibir el subir a ella. Son curiosidades que tiene también nuestro pueblo hermano de México.

Bueno, ya hemos completado estos 30 minutos dedicados a México. La verdad es que han pasado raudos, ¿no? Con tanto que contarle de México, de este país hoy por hoy con cerca de 114 millones de habitantes ya, no más, 119 millones, es lo que se estima. De esta riqueza también musical, dancística, geográfica, de todo tiene México. Tan lindo, casi tan lindo como Chile. Bueno, y como Chile, volvemos por supuesto a escuchar nuestra música.

Era Mirta Iturra Bernales, de su trabajo El Rodeo a la Chilena. Hermosas tonadas hay en este trabajo, junto a arpas y guitarras de este trabajo tradicional de esta gran cantora. Bueno, continuamos con más música.

La música del grupo Peu Yamapu en esta pericona. 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

Hermoso tema dedicado a la comuna de Frutillar por parte de los Ponchos Azules de Puerto Varas. Música de recuerdos. Bueno, quiero aprovechar de saludar también, porque así lo hemos estado haciendo en este programa, a diferentes lugares de nuestro territorio nacional, a través de la cadena nacional e internacional voluntaria de emisoras que transmiten Raíces de América. Saludar a Patricio Barrios Alday de la ciudad de Arica, distinguido amigo, folclorista e investigador, como también a Mario Martínez, Nelson Andrade, San Martín, de la ciudad de Concepción, delegado por muchos años, folclorista, delegado del Club de Guasos de Arica, folclorista y estimado amigo, como también Marcos Gillibrand, director de Cultura, también por mucho tiempo, de la comuna de Puerto Aysén. Saludándolos también a nuestros amigos del grupo y conjunto de producción folclórica Poligüen de Osorno,

Era la música del conjunto Archipiélago de las Guaitecas, ahí música de ese archipiélago hermoso en Melinca y Repollal. Vaya saludo a todos nuestros oyentes a través de Radio Estilo.

0: La música de nuestro archipiélago de Chiloé, la voz e interpretación del grupo Aucar de Kemchi en esta cueca, El Invierno. Bueno, así es, Raíces de América, llegando a ustedes con toda una diversidad musical, esperando ser del agrado a cada uno de ustedes, agradeciéndoles por supuesto su sintonía. Gracias también por los correos enviados, por algunas solicitudes que vamos a tratar de complacer. Bueno, y continuamos, porque aún quedan minutos.
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1: Entre ranchera y tonada es el ritmo de la Patagonia en la interpretación de Voces de Aysén. Aprovechando de saludar también a todos nuestros oyentes que nos acompañan ahí en las tierras ayseninas a través de las emisoras que transmiten nuestro programa Raíces de América. Invitándoles para compartir sus gustos musicales a través de nuestro correo raulpintoamerica@gmail.com.

Bueno, y así hemos completado una jornada más, un programa más, una edición de este Raíces de América. Agradeciéndoles a ustedes su generosa compañía y esperando que haya sido también del agrado de ustedes. Desde los estudios de 92.3 FM en el dial de la ciudad de Puerto Montt, región de Los Lagos, les decimos hasta una próxima edición de Raíces de América. En los controles técnicos, como siempre, nuestro ingeniero de sonido Mauricio Rivain, quien les habla, un servidor Raúl Pinto Zúñiga, les decimos hasta un próximo encuentro. Que estén muy bien, muchas felicidades a cada uno de ustedes.

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0: En Huehuehuenche, la nueva fuerza de la gente, el programa de la Asociación Nacional Mapuche Nehuenche, vamos a conversar con una lamien que se ha destacado en el último tiempo en el ámbito, bueno, hace ya un buen tiempo en el ámbito de las comunicaciones, pero como es una persona muy joven, ha logrado importantes aspectos en el ámbito de investigación, publicaciones destacadas, en fin, tiene un perfil profesional y académico muy, muy brillante. Yo le quiero pedir que, bueno, a la usanza de nuestro programa, se presente ella y nos diga quién es, de dónde viene, cuáles son sus orígenes, sus ancestros y, lógicamente, también todo el bagaje académico que ha podido obtener durante los últimos años, no solamente en Chile, sino también en el extranjero. Nuestra bienvenida para nuestra lamien Stephanie Pacheco Pailawal. Mari Mari Lamien.
1: Mari Mari Lamien. Ichetá Stephanie Pacheco Pailawal Piñén. Tañicheski Tubun Chayaco Mapumeo. Reñito Loncoche Cabillarica Opu. Yo soy Stephanie Pacheco Pailawal. Soy una académica mapuche. Mi origen mapuche y mecupal me viene de la zona de Villarrica, entre Villarrica y Loncoche, que es Ñancul, en donde nació mi abuelo, Pailawal. Y actualmente me desempeño y trabajo en la Universidad de la Frontera, justamente en labores académicas.
0: Pero aparte de eso, ¿ha hecho otras situaciones también en Chile y en el extranjero?
1: Claro, mire, bueno, mi formación, yo soy periodista de acá de la región, justamente de la UFRO, y estuve también estudiando un doctorado en la Universidad Complutense de Madrid. Allá accedí hace como, van a ser justamente 10 años, que me adjudiqué una beca ANIT de doctorado, y bueno, eso fue bastante importante para mí. Esa beca me abrió muchas puertas. Yo incluso me autolimitaba al respecto de qué cosas podía yo aspirar. Yo había pensado en continuar posgrado, pero solo acá en Temuco o máximo en Santiago, y recibí motivación de otros también que me dijeron, mira, postula esto. Yo postulé con muy poca fe, no creía adjudicármela, y finalmente pude concretarlo. Me sorprendí cuando quedé seleccionada, quedé en un buen lugar incluso, y por lo tanto de ahí se abrieron muchas puertas en ese sentido, que son las que también me han permitido retornar y poder retribuir en este espacio en el que estoy.
0: Y de ese ámbito, también usted se ha caracterizado por enfrentar diferentes áreas de investigación que tienen que ver justamente con el ámbito periodístico y de las comunicaciones. ¿Podemos conversar también acerca de eso?
1: Sí. En general, mi interés, si bien mi paso con los medios ha sido más o menos escueto, estuve un par de años a posterior de egresar, y he seguido vinculada, pero no de manera permanente. Los medios de comunicación me interesan tanto por el quehacer periodístico como también por el rol social que tienen, y también la vehiculización de ideas, y cómo estos también han justamente en muchas ocasiones perjudicado a nuestro pueblo, así como muchas de las otras instituciones sociales, como la educación y en otros espacios. Se ha producido mucha estigmatización, sobre todo hace unos años atrás, hacia nuestro pueblo, y por lo tanto para mí es importante mirarnos como periodistas y también estudiar aquello. Si bien no soy la primera en estudiarlo, ya han habido bastantes comunicólogos que han apuntado sobre el discurso racista que tienen los medios de comunicación, me puse a estudiarlo desde una posición de yo como periodista mapuche, que es un elemento distinto. Y ahí es donde uno va observando que no solo hay elementos lingüísticos, sino hay cuestiones que son mucho más trascendentes. Hay una institución que que de manera jerárquica se sitúa con los mapuches, y además suele haber una distancia muy importante entre los medios y las personas mapuches. De hecho, somos bastante pocos los mapuches, lo incluye usted, quienes somos periodistas. No es una de las carreras más solicitadas por nuestro pueblo, a propósito justamente de esta distancia, de esta construcción de estereotipos, de esta marginación de las voces indígenas en los medios de comunicación.
0: Lamien, ¿y a qué podemos atribuir esta situación, a que no hay confianza respecto de lo que puede hacer un periodista mapuche en torno a temas como los que afectan a la Araucanía? Son líneas editoriales que tienen que ver, no sé, con empresariado, con recursos, con cosas por el estilo. ¿Dónde está el punto de quiebre allí que impide que muchos de nuestros Peñi y nuestras Lamien puedan estar en medios formales de comunicación?
1: Bueno, primero, los medios de comunicación, más que otras instituciones, tienen una carga muy occidental. O sea, los periódicos, que es la primera plataforma, digámoslo así, que ingresa como medio de comunicación, siempre se va a situar en una ciudad. Uh-huh. Y por lo tanto es algo civil, es algo urbano. Por lo tanto, ahí ya hay un antagonismo con lo rural. Y a nosotros regularmente se nos situamos estereotipadamente con lo rural, ¿cierto? Entonces, uh-huh, ya hay un elemento importante. Y los discursos, porque yo he estudiado también elementos más antiguos, digámoslo así, desde finales del 19 y principios del 20, siempre están promoviendo lo que tiene que ver con el progreso. Va muy de la mano el periodismo con las ideas de progreso, entendiendo el progreso como los avances tecnológicos, y también con sociedades que están... Que supuestamente han superado lo indígena, que lo indígena es el pasado, es lo arcaico. Entonces, por lo tanto, nosotros como indígenas, al menos en esos periódicos muy antiguos, no aparecemos, no figuramos. Y si es que aparecemos, tampoco se nos da mucho espacio. Lo poco que hay de los mapuche a principios del siglo XX en la Araucanía es sobre Crónica Roja, algún indio se le coloca, aparece muerto en un río o está vinculado a un crimen del que es victimario o es víctima, pero no hay mayor relato al respecto. No se habla de la vida de un mapuche, no hay un reportaje acerca de aquello, a diferencia de otros estilos de vida que son más urbanos, más ligados al progreso y lo europeo. Y a posterior, cuando ya existe una conflictividad, ya más tardío, en los 90, con todo lo que nosotros conocemos, ahí se sitúa lo mapuche como algo antagónico a lo chileno, evidentemente a lo económico, como dice usted, y por lo tanto ese relato antiguo se retoma, pero de otra manera. Y lo otro es que sigue apareciendo lo mapuche de manera muy puntual y siempre asociado como a lo policial, y eso también es complejo, porque si bien nuestro pueblo tiene espacios de reivindicación política, también somos muy diversos. Producimos arte, producimos literatura, nos dedicamos al deporte. Nuestra sociedad, como cualquier otra, es muy diversa, y ese tipo de cosas no aparecen. Regularmente estamos ahí, o también el otro estereotipo es el elemento del turismo, es como el mapuche bueno. No hay elementos interiores que permitan también al chileno observar otro tipo de quehacer, a diferencia de lo que se muestra de la chilenidad, que es muy amplio en los medios de comunicación. Nosotros somos o indios malos o indios buenos, y no hay un elemento extenso que permita también vernos de manera más heterogénea.
0: Y este tema también de los indios buenos y los indios malos, ¿tiene que ver también con quienes estén dentro del Estado manejando el gobierno, por ejemplo?
1: Si me puede repetir, que no lo logré escuchar bien.
0: Sí, mi pregunta va dirigida a si esta calificación de indios buenos e indios malos también tiene que ver un poco con quien esté al mando del Estado, o sea, el gobierno de turno, que a lo mejor de una u otra manera tiene más cercanía con ciertos sectores y no con otros.
1: Mira, a lo largo de la historia no es tan claro aquello. Si bien la gente pudiera pensar o hubiera una idea de que la izquierda más proclive a, no necesariamente ha sido así. si bien los medios de comunicación no pertenecen al Estado en Chile, se extinguió la nación como tal, y si bien Canal 3 es un canal estatal, perdón, TVN es un canal estatal, no recibe financiamiento del Estado, por lo tanto tampoco funciona técnicamente como es un canal estatal en el mundo. Entonces, ante esa resistencia, no digamos que el Estado interviene, pero sí, los medios de comunicación, los noticieros se marcan mucho por la pugna institucional, ¿cierto? Por los comunicados de prensa y la serie de elementos ahí, se sigue reiterando aquello, tanto los parlamentarios de los distintos sectores políticos, vamos a observar una tendencia similar, y no necesariamente en este caso la izquierda ha contribuido, por ejemplo, a hacer distinciones, a observarnos de manera más heterogénea. ¿Por qué? Porque yo hice un análisis de la revista, por ejemplo, que de investigación periodística en dictadura, la revista Análisis y otras que fueron muy notables en investigación, pero al momento de observar los mapuche se observa de manera muy estereotipada, y de hecho incluso nos propone conclusiones que son muy similares a las de las de los periódicos de principios del siglo XX. Se habla de que el mapuche se está perdiendo, se va a extinguir, y también nos retratan como estacionados en un momento del tiempo, como que no vamos a sobrevivir, no vamos a ir al ritmo de la tecnología. Es una mirada muy nostálgica que creo que tampoco aporta. Y por supuesto, en su momento también los medios de comunicación de izquierda, como El Siglo, nos situaron como el campesinado pobre, ¿no? Nos volvieron a leer dentro de los códigos occidentales, esta vez los marxistas, porque el marxismo volvió occidental en ese sentido, y por lo tanto nuevamente nos ponen en un lugar. Ha sido muy difícil para la izquierda observarnos a nosotros como pueblo y como nación, si no nos ha atribuido sus categorías o de campesinado pobre o de obrero. Entonces también ha contribuido a generar estereotipos, en este caso al mapuche como asociado a la resistencia y a la izquierda, que no necesariamente es algo que vaya de la mano, al menos lo que he analizado yo.
0: Y ahí, en esas observaciones que ha realizado, ¿se aprecia una utilización respecto de la temática mapuche en el ámbito político, por ejemplo?
1: ¿Una utilización? Es que escucho un poco mal.
0: Sí, ¿utilización del ámbito político para lo que es el tema mapuche?
1: Sí, yo creo que de todos los sectores. No sé si alguna vez ha habido algún abordaje serio en el sentido de que se quiera pensar al pueblo mapuche como pueblo, efectivamente, dentro de la diversidad. Regularmente es más fácil ocupar los estereotipos, y también ahí, no sé si más que utilización, porque yo creo que nadie se ha querido hacer como cargo de manera fuerte, de manera central. Yo he visto algunos esfuerzos en algunos periodos muy puntuales que no han prosperado, no sé, en el último tiempo, en los últimos gobiernos, yo diría que Bachelet, dos, lo intentó pero quisiera un reconocimiento que nunca funcionó, y Piñera con las gestiones de Moreno, pero Moreno fue bien interesante, aunque yo no comparto ciertos modelos económicos y cosas con él, pero creo que hubo una voluntad, y fuera de eso no he visto elementos interesantes. Pero más que utilizar, yo creo que siempre somos el último eslabón de los programas de gobierno, la última prioridad, y por lo tanto, al ser la última prioridad, cuando se negocian cosas, es lo primero que se descarta. Entonces, muchas veces hay cosas muy grandilocuentes. Por ejemplo, para el gobierno de Boric fue muy triste que hubiera un proyecto muy amplio sobre lo indígena, con protagonismo de los mapuches, y que el Mercurio lo consigna, cumplió un 0% de su programa, un 0, ni siquiera alcanzó un 1 o un 5%. Si bien hizo cosas sobre lo indígena, pero nada de eso estaba en su programa. Yeah. Y por lo tanto eso es complejo, porque desincentiva a la gente y hace que muchas personas no crean en la vida institucional naturalmente y se vayan a otros espacios que son mucho más críticos, o que pretendan actuar por fuera del Estado, dado que el Estado, por los distintos sectores políticos, no nos dan respuesta en ese plano.
0: Pero de alguna manera también le sigue la corriente a un cierto sector político que lo único que pretende es continuar con esta estigmatización del pueblo mapuche, de que es violento, de que no aporta económicamente, de que no saca partido de sus tierras.
1: No, claramente, yo creo que aquí específicamente la derecha neoliberal, o la ultraderecha neoliberal, le viene muy bien el conflicto. Yo creo que le renta enormemente en términos electorales. Tiene un enemigo muy muy claro, muy evidente, y si esto no existiera, no tendría tantos parlamentarios de la región, no existiría una serie de legislaciones. Por ejemplo, vemos que, no sé, elementos como la ley Naim Retamal permitieron que Gustavo Gatica, por ejemplo, su agresor, quedara impune. Y esa ley tiene que ver justamente con una situación puntual generada en la Araucanía. Y así otras cuestiones que justamente tienen que ver con aquello. Pero ojo, que tampoco es que en la derecha siempre haya sido así. Yo lo comentaba en un seminario hace poco, que hubo una relación súper interesante a principios del siglo XX entre el Partido Conservador y ciertos dirigentes mapuches que pensaron más fraternalmente y tuvieron otro tipo de apoyo, pero claramente ese tipo de derecha, no una derecha neoliberal. Por lo tanto, no pensaba en la rentabilidad de la forestal, de una serie de otras cosas que están y que, por cierto, siempre van a pesar más. O sea, las tierras raras que hay por la zona del Biobío, evidentemente, son más relevantes para cierto sector político y económico que la reconstrucción del bosque nativo y justamente la reparación de nuestro hidrófil Muñén.
0: Bueno, de hecho, habitualmente

0: regularmente los elementos asociados como la macroseguridad, no pensando necesariamente en las conflictividades de acá, que nos afectan de igual manera, por ejemplo, a Cautín que a Malleco, los elementos económicos, etcétera. Igual tenemos que entender que nuestro pueblo, nosotros no nos conformamos en asamblea, en el sentido de que nuestra gente, igual tiene ciertas maneras jerárquicas de ser. Nosotros no somos un pueblo horizontal, creo que también hay una construcción como hippie al respecto. Nosotros somos un pueblo que tiene liderazgo súper claro, un lonco, por ejemplo, es una figura vertical, que si bien es comunitaria, así también tradicionalmente nosotros no tenemos tenemos una relación de mandato de la naturaleza hacia nosotros, que si nosotros no hacemos cosas, la naturaleza igual nos trae consecuencias, etcétera. Entonces también a veces es difícil desde la lógica tradicional instalar posiciones horizontales del tipo asamblea, de hablar de una serie de otras cosas que igualmente te tensiona las instituciones mapuches, como por ejemplo, no sé, yo soy feminista, pero sé que el feminismo blanco igual le ha hecho mucho daño a los pueblos indígenas, porque termina disolviendo una serie de cosas, no entiende por ejemplo la realidad del hombre indígena, que es igual de oprimido que una mujer blanca, por ejemplo. Entonces igual hay una serie de cosas que en las cuales la izquierda falla al llegar y e instalar justamente sus ideas, tratar de forzarlas en un espacio que no es el de ellos, y por lo tanto eso aleja al votante mapuche de muchas ideas, y le hace mucho más sentido otra que es más vertical, que les va y que les hable, que les entrega, no sé, una caja de comida, y por lo tanto habla en un lenguaje que aparentemente es más cercano, pero que claramente, pienso yo, no le retribuye a largo plazo.
1: ¿Y esta situación afecta más al hombre que a la mujer en el plano de la visualización o de la visibilización que pueden realizar los medios respecto de lo que hace? Aquí va mi pregunta, que habitualmente se caracterizó en el pasado a la mujer con que iba a las zonas urbanas para realizar trabajo doméstico, claro. Y al hombre para realizar trabajos duros, como ser panadero u otras funciones, como por ejemplo lo que ocurrió con esta migración a principios del 1900 de mucha gente de comunidades hacia Santiago, a raíz justamente de una pobreza que se ha sostenido dentro de la gente de nuestras comunidades.
0: ¿Dices tú la representación que hacen los medios al respecto?
1: Exactamente, claro, porque por ejemplo en la actualidad uno ve y por ejemplo aparece una mujer mapuche realizando actividades de telar o de retrafe, o lo mismo ocurre con los hombres respecto de... Entonces pareciera estar circunscrito a un cierto espacio y no ir más allá. Por ejemplo, no se destaca el liderazgo, y hace creer que no existe el liderazgo en la actualidad.
0: Sí, y ahí ocurre algo, un fenómeno bien interesante que han estudiado igual otros investigadores, que la figura del hombre es mucho más antagónica en los medios de comunicación. Los hombres aparecen sí o sí como sujetos de confrontación política, los hombres mapuche, salvo, no sé, casos muy excepcionales como Yang Museyur Coriqueo, por ejemplo, pero porque él reforzó mucho su identidad mapuche, pero fuera de eso los hombres aparecen, ¿no?, como líderes de grupos de comillas radicales o grupos o liderazgos de confrontación como Aucan, etcétera. Sin embargo, las mujeres, hay una visión levemente más amplia, pero siguen el estereotipo, como dices tú, o sea, el clásico de la mujer haciendo telar en un nuevo café, en una feria de exposición, en una expo en el extranjero, haciendo determinados cursos, en una iniciativa de turismo, ¿cierto?, en un emprendimiento, siempre ligada como a ese tema más esencial, o a la divulgación del Mapuzungún, a elementos culturales, una marcha, etcétera. Está aquello sumamente presente. Incluso el Estado ha desarrollado políticas muy específicas hacia las mujeres, porque también entiende que se han transformado en un resorte

0: económico de la sociedad mapuche. Se han insertado, ¿cierto? Muchas de ellas son el sostén de sus lofts o de sus casas en la zona urbana, y por lo tanto están ahí. Pero fuera de eso no hay un matiz, o sea, no hay, por ejemplo, no aparecen muchas mujeres mapuche en liderazgos tradicionales que las hay, o sea, como Lonco, sí, o como Huerquén, o también mujeres mapuche en otros aspectos, haciendo deporte, por ejemplo. Eso no se resalta con mucha fuerza. Tenemos a María José Calfilaf, por ejemplo, una destacadísima maratonista de nuestra región, la mejor en 21 y 10 kilómetros en Chile, tiene récords, pero no se habla de ella como mujer mapuche, siendo que ha aparecido en otras ocasiones por ese lado. Así también los liderazgos. Con la ministra del Encolao se comenzó a hablar, pero igual se le tensiona. Se produjo una tensión, algunos destacaron su rol y otros vienen a cuestionar su identidad porque ella está en un partido político que parece que no fuera mapuche, como si mapuche tuviera un partido político. Igual hay un tema mediático extraño al respecto.
1: Claro, en ese sentido siempre se trata de destacar hasta un determinado momento el que sea de origen mapuche, pero cuando ya genera un poco de ruido, eso pasa a ser de segundo plano, digamos.
0: Sí, e incluso, por ejemplo, yo lo he observado con un apellido que es muy interesante en nuestra sociedad mapuche, que es el apellido Cachileo. Tenemos una diversidad de personajes que en el último tiempo se han desempeñado en muchos ámbitos, o sea, desde Matías Cachileo, que sabemos que tras un operativo policial fue asesinado. Ahí aparece como mapuche, pero por ejemplo cuando hay otra persona que se pide Cachileo, como Hugo Cachileo, por ejemplo, y a Hugo Cachileo le va bien, es un maratonista chileno, ¿cierto? No es un comunero mapuche. A pesar de que él viene de Lof, él viene de una zona rural. Lo mismo si una persona, por ejemplo, como Daniela Cachileo, que es una destacada novelista, poeta, recientemente reconocida en Alemania, por ejemplo, ella, cuando Dua Lipa, una cantante muy famosa, la sugiere como lectura en sus redes sociales, aparecen todos los medios chilenos como escritora chilena, ¿cierto? Siendo que Daniela siempre se ha reconocido como mapuche primero, nunca ha ocultado ni ha dejado en velo aquello, aparece como chilena porque, cierto, ahí nos atribuimos el triunfo, y además está haciendo algo occidental que la aleja un poco de lo mapuche. Ahora sí, la que fue candidata a senadora es Rosa Cachileo, por ejemplo. Cuando estuvo en la convención y comenzó a hablar fuerte sobre ciertos temas, ¿cierto?, a poner los puntos sobre las demandas, sobre los elementos que justamente el Estado tiene en deuda con nuestro pueblo, hay una dirigente mapuche, ¿cierto?, porque está en confrontación, etcétera. Y eso es bien curioso en los medios, como cuando hay elementos de progreso, ¿cierto? Son chilenos y son alabados y son puestos en tensión cuando hay vías políticas, porque convengamos que la vía de Rosa Cachileo, que si bien puede ser confrontacional, pero es institucional. Ella ha sido candidata, ocupa los espacios que el Estado da para la discusión política. Igualmente es recriminada o tensionada, no siendo del otro lado, que por ejemplo optó legítimamente Matías Cachileo, por ejemplo.
1: Claro, son situaciones que se van dando en los medios. Y en ese sentido, Lamien, esto yo me imagino que también de alguna manera debiera haberse reflejado estas figuras con las que aparecen estereotipadas las comunidades indígenas mapuche, porque las comunidades indígenas en general en Chile son dejadas de lado, salvo que ocurra una situación muy especial. Por ejemplo, en el caso de los pascuenses, cuando tenían algún inconveniente ahí por por algún tema ahí recién aparecieron, digamos, pero antes eran un motivo más bien de atractivo turístico y de folclor más que de confrontación y de conflicto. Entonces, ¿qué es lo que ocurre ahí? ¿Las universidades además tienen algún rol que cumplir dentro de lo que significa la formación de los profesionales periodistas?
0: Sí, yo creo que ahí hay que, bueno, no solamente del periodismo, ahí hay que profundizar en que todos los profesionales tienen que salir con una mirada intercultural, o sea, una mirada que derribe los mitos acerca de qué somos los indígenas en Chile, que claro que el mundo Rapa Nui no solo tiene un bonito paisaje turístico, unas bellas playas, sino igualmente tiene sus reivindicaciones. Hace poco hubieron problemas con el tema de la diplomática Rapa Nui que tensionó al gobierno. Es importante que al menos los universitarios y universitarias en Chile sepan saludar la lengua indígena de los pueblos que están en sus regiones, que tengan un mínimo conocimiento sobre elementos espirituales, de cosmovisión, como uno le quiera llamar a ese ámbito, para que luego cuando se desempeñen no cometan errores, no agredan. O sea, uno a la casa no llega, a una casa ajena no llega haciéndole un mal gesto a la cruz que está puesta en la casa, ¿cierto? No llega y le pega un sticker a la ilustración de la Virgen María cuando llega a una casa, ¿cierto? Uh-huh. Regularmente respetuoso de las creencias de otra persona, y por lo tanto, porque conoce que esos son símbolos religiosos, que tienen una serie de cosas independientes que uno tenga o no una vinculación a aquello. Y eso es importante que también lo conozcan los universitarios, o sea, que cuando vayan a un terreno, cuando vayan a una serie de cuestiones, tengan esa capacidad empática intercultural, y sobre todo los y las periodistas, para seguir para derribar todos los problemas que hay, porque la prensa es un agente importante. O sea, en la prensa se creó el concepto conflicto mucho. Eso no lo dijo un parlamentario, no lo construyó la fiscalía, no lo construyó la policía, fue una construcción mediática para hablar de que hay un conflicto. Un cuento, yo no quiero desconocer que hay una conflictividad, pero el conflicto no es solo mapuche, el conflicto es del Estado con el pueblo mapuche. Hay dos intervinientes y solo se nos otorga el peso a nosotros. Es igual, es un asunto. Así también la manera de tratarnos, por ejemplo, igual es relevante aquello. Como por ejemplo, como nosotros, sin ser, por ejemplo, sin ser un Estado monárquico, porque somos una república, igualmente, si viene Felipe de España, no le colocamos Felipe a secas, ¿cierto? En un titular, sino Rey Felipe IV, no sé, cuarto sexto, se volvió. O si viene el Papa, le colocamos Papa, ¿cierto? No le llamamos por su nombre secular, independiente que seamos un país laico. ¿Por qué no tenemos ese respeto con las autoridades mapuche, por ejemplo? ¿Por qué no le llamamos Lonco o Huerquén? Porque muchas veces se pasa por alto, se habla de dirigente o se equivocan en la manera de nombrarlo. O por ejemplo, no sé, yo he escuchado un despacho en que las personas hablan algo de Mapuzungún y no hay ninguna capacidad, ni siquiera en los grandes medios, de hacer una traducción, cosa que no pasaría si era una persona en un idioma europeo, ¿cierto? O sea, se respetaría, etcétera, se trataría de hacer una traducción, no de pasar por alto. Entonces ahí los medios, creo yo que en Chile están muy en deuda, y por cierto que las escuelas de periodismo juegan un rol fundamental para comenzar a incentivar a los estudiantes a que también vayan generando un cambio en los nuevos agentes de comunicación.
1: Sin embargo, la ratificación del convenio 169 de la OIT trae justamente incorporado el que se debe potenciar lo que significa la lengua materna de los diferentes pueblos, las diferentes ubicaciones donde se pueda estar aplicando el convenio, digamos. Pero hasta el momento eso en Chile no ha ocurrido, o ocurre pero de una manera muy muy muy muy mínima en torno a lo que debiera ser.
0: Y es bien curioso aquello, porque si bien No hay un consenso sobre el 1-9 de este nuevo gobierno, y muchos de los sectores que lo apoyan piensan que hay que derogarlo. Pero hay algunos aspectos que sí han tenido mayor penetración, que hablamos en el ámbito judicial, por ejemplo, incluso en el registro civil, para ciertas cosas uno puede pedir, ¿cierto? Un traductor, por ejemplo, o hay algunos elementos ahí que se han matizado en los espacios de salud. También hay mayor penetración de normativas como esta, pero curiosamente en los medios de comunicación hay un rechazo enorme. También tiene que ver con que la mayoría son privados, o sea, el Estado puede exigir una serie de cosas, pero sobre todo lo puede hacer con lo que tiene a mano, con lo que en parte resorte de él, que son sus instituciones. Pero como nuestro sistema es absolutamente privado en los medios de comunicación, queda más bien a voluntad. Y es anticonstitucional que tú le exijas a un medio de comunicación una situación de ese tipo. Ahí sería básicamente, ellos lo leerían como que se está coartando la libertad, etcétera, y se vuelve muy complejo, la verdad. Excepto ciertas como iniciativas muy puntuales, no existe una mayor profundización.
1: Sí, Lamien, yo estaba recordando que hace algunos años, junto con la Lamien, también Paula Huenchumil, ustedes elaboraron un manual de buenas prácticas, justamente en un momento bien álgido respecto de lo que era el tema comunicacional sobre el mal llamado conflicto mapuche. ¿Qué recepción tuvo aquello en ese instante y qué proyección ha tenido en este tiempo?
0: En un inicio tuvo un. Yo recuerdo que incluso nosotros estuvimos conversando en la radio al respecto. Tuvo mucho movimiento, sobre todo desde sectores contrarios a los derechos indígenas. Fundamentalmente lo promocionaron, hablando de que esto era una especie de texto de adoctrinamiento del Estado. Se construyó una fake news al respecto. Esto nunca vino del Estado, fue financiado por una fundación europea que no tiene que ver justamente con el gobierno, y a partir de eso se divulgó. Se le hizo esa publicidad un poco estereotipada, por cierto. Se hicieron varios lanzamientos, el libro tenía la condición de ser gratuito. Se hicieron varias impresiones y sigue estando de manera libre en internet. Y ahí también esta temática siento yo que decayó. Decayó porque se le, al asociarlo, por ejemplo, al gobierno de Boric, que fue un asunto que tristemente se conectó con este libro, también sufrió la mala fama, ¿cierto?, de ese gobierno. Y también todas las temáticas indígenas, a su vez, estaban como asociadas a los turismos, etcétera. Y por aquello, esa mirada no prosiguió. Ahora el libro sigue teniendo muchas visitas, también ha sido objeto de revisión en cursos de las escuelas de periodismo. Yo sé que en la USACH, yo sé que en la Chile también se ve. Evidentemente acá en la UFRO forma parte de la literatura, porque no hay otro tipo de texto que vaya a hacer cuestiones tan prácticas o hace lecturas más depuradas, porque textos sobre racismo y medios hay, pero muchas veces están en un lenguaje tan encriptado en lo académico que más que convencer, alejan. Y así también creo yo que el texto sigue vigente y que a lo mejor incluso se podría reeditar, hacerlo incluso más práctico, pero hay otras cosas ahí que introducir. Pero actualmente la gente no está con mucho interés, por ejemplo, de hablar de aquello. Hay una especie de revitalización de un nacionalismo chileno, se han introducido otros elementos al tablero, por ejemplo, la fuerza de la migración. Por lo tanto, ya el debate no camina necesariamente hacia allá, y hay que forzar más o menos los espacios para aquello, pero por supuesto que tiene buena idea para seguirlo trabajando, porque uno cree en eso.
1: Por lo tanto, pronto debiéramos tener una nueva edición mejor elaborada, reformulada, porque los tiempos en el lenguaje también van cambiando y en la temática mapuche también se van renovando.
0: Sí, yo creo que sería interesante plantearse algo con la Lamien. Quizá no una nueva edición, porque como eso fue con la fundación Friedrich Ebert, con un dinero específico, ellos ahora no tienen como prioridad trabajar temas indígenas. Eso apareció el 2018, ese interés, y también tiene que ver con quienes están en los liderazgos en esos espacios. Y la gente que lo promovió me decía que ya no está que tristemente para ellos, que les interesaba el manual, ya no están como líneas prioritarias de la fundación a nivel más central trabajar esos temas. Por ejemplo, ahora se ha trabajado liderazgo femenino y otras cuestiones, no eso. Pero uno es libre también de ir pensando iniciativas de ese tipo. A mí me gustaría trabajar mucho más con los medios de comunicación directamente, por ejemplo, no sé, en elementos más específicos, como para capacitar en otras áreas, porque por ejemplo ahí hay deficiencias que no solo tienen que ver con el escribir, con entrevistar, sino en la diversificación de fuentes, porque muchas veces la mirada periodística, lo que carecen es del lado mapuche, y muchas veces solamente está la parte institucional, que a veces decae el relato y la verdad queda un poco coja. Entonces ahí yo creo que hay que ir como apuntando aquello, y que también no hay miradas como especializadas al respecto. Normalmente la mirada es una mirada judicial, criminalizadora o empresarial, y el otro aspecto no está, y eso solo contribuye a estigmatizar.
1: Bueno, Lamien, ya para ir cerrando, porque le he quitado bastante tiempo en esta conversación del todo interesante.
0: No, no se preocupe.
1: En todo caso, ¿qué podemos pensar respecto de todas estas líneas de las cuales hemos conversado? El del mal llamado conflicto mapuche, del maltrato que hay en el ámbito de las comunicaciones respecto de la situación de la población mapuche como tal, y lógicamente lo que se viene, porque además en la actualidad hay varias ideas del gobierno de turno que están dando vueltas respecto de justamente ir a minimizar todo lo que puede ser la expresión de reivindicación mapuche en el ámbito de tierras, de lenguaje, y otros que son importantes dentro del ámbito de la cultura, que al parecer como concepto no se ha entendido en la actualidad todavía en la sociedad chilena.
0: Sí, exacto, es muy preocupante. Yo creo que estamos en un momento en el que las pocas cosas que en los 90 se adjudicaron, que se ganaron por una vía institucional, el Consejo de Todas las Tierras, Elisa Loncón, por ejemplo, fue fundamental cuando se creó la bandera, se creó un cierto grafemario, la ley indígena, por ejemplo, está en cuestión. O sea, una parte importante del sector que hoy gobierna, no todos los partidos, sé que RN no está por aquello, pero pretenden hacer modificaciones o directamente derogar la ley indígena, y eso sería una catástrofe, porque somos un país que está muy en deuda en términos de legislación indígena, y lo poco que tenemos es eso. Y que eso se acabe, que se deje de entender las tierras indígenas como tales, creo que nos va a limitar mucho. Así también los pocos avances que hay en educación, como tú mencionas, por ejemplo, las asignaturas de lengua y cultura mapuche que hay en determinados colegios en los que hay población declarada mapuche, no es que se obligue aquello, también están en peligro los espacios de salud intercultural, una serie de cosas que vuelven muy triste el panorama, porque avanzan justamente a anular, pero eso también lo que hace es radicalizar finalmente los espacios. El pueblo mapuche se ha vuelto más institucional, ha hecho más espacios de diálogo cuando también se ha avanzado, aunque el Estado le dé un carácter institucional a los mapuches. Cuando se despoje de eso, es un problema para más adelante, porque nosotros como pueblo no vamos a desaparecer. Eso es un elemento claro. Históricamente no lo han hecho una serie de entidades, usted sabe, y eso no va a ocurrir, pero sí nos va a hacer un daño importante y también va a generar más espacio de rencor, más espacio de radicalización, que es lo complejo.
1: Uh-huh. Stephanie Pacheco Pailagual, también destacada académica, periodista e investigadora mapuche, especializada en el análisis de los medios de comunicación y la representación de los pueblos originarios. También en estos días se ha estado realizando, a propósito de este encuentro internacional, NAISA. ¿Qué apreciación tiene respecto de aquello?
0: Está lo de NAISA, pero no te escuché la última parte.
1: Sí, ¿qué apreciación tiene respecto de la realización en la zona de este encuentro internacional?
0: Es un espacio súper importante, es un congreso internacional. Yo participé en NAISA hace el 2018, en una ocasión viajé con una delegación mapuche en Nueva Zelanda, y es un espacio de convergencia de todos los pueblos originarios del mundo, no solamente pensando en lo clásico, que la gente piensa que los pueblos originarios estamos en América Latina, ¿cierto? No, sino que están evidentemente en Oceanía, en África, en Asia, incluso en Europa hay pueblos originarios, y por lo tanto esos debates son muy ricos, y es importante que venga Gualmapu, entiendo que es la primera vez que está acá. Uh-huh. Y va a reunir a distintos especialistas en investigación al respecto, y también muchas personas indígenas. De hecho, hay prioridad sobre aquello, y también en diálogos con personas no académicas, que sí son kimchi, ¿cierto?, que sí producen en términos de promoción de la lengua, como el proyecto Trempeguén de nido lingüístico. Creo yo que aportan enormemente. O sea, un espacio así es un espacio para justamente para debatir, para refrescar acerca de lo que es los mapuche, y ojalá tenga concurrencia de otros actores, porque regularmente en lugares así vamos los comprensivos de siempre, y claro, no, básicamente nos animamos entre nosotros, pero esto, la idea es que ojalá que se extienda, que la comunidad de la región vaya, que vayan a conocer que este tipo de temáticas son relevantes en otros países también, que son fundamentales para la cohesión de la gente y de la democracia en otros países. Lo importante que es muy relevante no dejar de lado lo indígena para contribuir justamente a fortalecer en los países, su gente, etcétera.
1: Uh-huh. También yo quiero agradecerle nuevamente el tiempo que nos ha brindado para conocer. Yo espero que no nos volvamos a encontrar prontamente para seguir analizando estos temas. Estamos en un momento bien álgido respecto de la situación mapuche en el país, y yo creo que el tema hay que mantenerlo en los medios de comunicación dentro de la medida de lo posible. Como decía Patricio Elwin en su minuto, que también abrió espacio dentro de lo que significaba el tema de la participación mapuche con la generación de la ley indígena, con la creación de la CONADI, en fin, pueden haber a lo mejor muchas diferencias políticas, pero ahí se abrió un espacio que en definitiva ha sido importante y que ha permitido mantener las reivindicaciones indígenas, culturales y territoriales en los últimos 40 años o más, digamos, a partir de la creación de la ley 19.253. Así que yo agradecerle el tiempo que nos ha brindado y espero que podamos seguir conversando en unos chamos interesantes respecto de lo que significa la temática mapuche y las comunicaciones.
0: Maila, también a ti por el interés, por estar preocupado de estos temas, porque estos temas han decaído, como lo conversábamos, y que se mantengan en vigencia en los distintos espacios es importante. Así que nos seguiremos encontrando. Muchas gracias por el NUTRAM. Estuvo súper interesante tu pregunta, Lamien.
1: Feliz, Lamien. Chaltumay, Peucayal.
0: Chaltumay.

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0: 9 de la mañana, 59 minutos.
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3: Y con mucho cariño para la familia Ruiz Moya y para Selena Ruiz,

la sexta región, primo. Y con pasión y sentimiento para Gutiérrez Muñoz, Salinas Mesa, Poblete Jara, Pereira Caitiño, Torres Rodríguez, Valenzuela Sáez, Zúmbale Panchito, a lo largo de todo mi país. Y para mi hermano José Gallegos y Javier Gallegos.

0: 11 de la mañana, 3 minutos.
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0: 12 horas, 2 minutos.
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0: 12 horas, 28 minutos.
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0: 12:56.
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0: 1:32 PM.
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0: 1:58 PM.
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5: No. Amigas y amigos, ¿cómo están ustedes? Bienvenidos y bienvenidas a una nueva edición de Chile Rural. Nos juntamos nuevamente como cada fin de semana para revisar la actualidad del mundo del agro, su cultura y su gente, especialmente a los agricultores y agricultoras de la zona centro-sur del país, que hemos sabido, ¿no? Ya estamos constatando lo que son las afectaciones en el mundo rural y en el mundo agrícola. Por supuesto que ha estado desplegado desde el Ministerio de Agricultura y sus servicios para contratar, para ir a ayuda de quienes hayan resultado afectados, y de todo eso vamos a estar precisamente hablando en esta oportunidad, porque ya está ingresando a nuestro estudio el subsecretario de Agricultura, Francesco Venecia, que nos va a contar todas las novedades luego de que él, por supuesto, y el Ministerio, también el Ministro, han estado desplegados en el terreno antes y durante el reciente sistema frontal. Vamos a comenzar inmediatamente entonces, y les damos la bienvenida junto a Cristian Blauber en la edición de sonido, Jennifer Fuentes de la UGRA en los consejos y recomendaciones agroclimáticas, y que les habla Luis Órdenes. Les damos la bienvenida a Chile Rural.
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5: Bueno, seguimos en Chile Rural y ya tenemos en nuestra mesa de trabajo al subsecretario de Agricultura, Francesco Venecia, a quien, como siempre, le damos las gracias por hacerse un espacio en su agenda para poder conversar con nosotros. ¿Cómo está, subsecretario?
7: Muy bien, gracias, y un cordial saludo a todos nuestros auditores del mundo rural.
5: Así es, que no nos escuchan a lo largo de todo nuestro país. Bueno, subsecretario, estamos en el contexto de del paso de estos sistemas frontales en diversos puntos de nuestro país, especialmente, digamos, Norte Chico, zona centro-sur. Usted lo hemos visto, o sea, ha estado en terreno permanentemente, y no solo durante la emergencia, sino que también antes, porque esta preparación desde el Ministerio venía de antes, digamos, anticipando lo que eran esos sistemas frontales, ¿no?
7: Así es. Nosotros hace más de un mes y medio lo que hicimos, tuvimos nuestro comité de emergencia con todos los directores nacionales de los distintos servicios del agro, con el SAC, INDAP, ODEPA, SIREN, el INEA, el FIA, y vimos cómo íbamos a enfrentar estas posibles emergencias. Uh-huh. En base a eso también generamos un instructivo región por región, comuna por comuna, habiendo utilizado parte de la información del año 2023. Nosotros tenemos bien catastrado cuáles fueron los lugares de riesgo en cada una, claro, de las comunas, dónde se inundaron, dónde se destruyeron canales, cuáles fueron los sectores más afectados producto de los excesos de lluvia el año 2023. Y a través de cada seremi en la región se empezaron a revisar anticipadamente estos sectores, de tal manera de insistir en la importancia que tiene limpiar los canales, sacar cualquier tipo de basura, generar acequias de desagüe en los potreros más bajos, hablar también con los canalistas de tal manera que cierren las compuertas en periodo de invierno. Uh-huh. Y ese ha sido el trabajo preventivo que se hizo antes de entrar ya a este ciclo de lluvia de las últimas dos semanas.
5: Así es, bueno, y antes de la lluvia lo veíamos ahí en la región del Maule, precisamente constatando infraestructura de riego. Bueno, durante la emergencia también, durante el sistema frontal, usted estuvo en terreno en distintas regiones, Valparaíso, O'Higgins también. Bueno, estamos ahora grabando día miércoles 22 de julio, grabamos toda esta entrevista. Entendemos que usted ahora se va a Antofagasta mañana. ¿Se nos cuenta cómo, qué ha podido constatar usted en terreno, obviamente, después de esta lluvia?
7: Bueno, tenemos hoy día, después de este frente de lluvia, distintos sectores afectados. Tenemos algo invernadero, el sector hoy día de Longotoma, tuvimos mucho daño por el tema de viento. Uh-huh. Tenemos un sector ganadero que ha estado afectado producto del poco forraje que existe hoy día en los cerros. Y esta lluvia también va a implicar que no van a poder mandar animales a los cerros porque todavía no hay pasto. O sea, vamos, claro, a tener que pasto de aquí a finales de septiembre, lo más probable. Mediados de septiembre, finales de septiembre. En el tema hortícola tenemos algunas afectaciones, pero en los sectores que hemos ido revisando, el agua está evacuando en forma bastante más expedita, más ágil, así que esperamos que no tener tantos daños. Se están haciendo los catastros a través de INDAP, de Provesal, a través de la misma seremía en cada región, de agricultores o usuarios afectados. Por el momento, a la fecha del día 22, tenemos 780 usuarios de INDAP afectados y 26, por lo menos es lo que nos han informado, claro, no usuarios de INDAP con algún tipo de afectación. ¿Eh? Uh-huh. Este catastro se sigue levantando de tal manera de ver cómo vamos a enfrentar un poco las ayudas en cada una de estas localidades.
5: Así es, bueno. Muchas veces se habla de ayudas tempranas, porque obviamente en el contexto de la preparación desde el Ministerio para esta emergencia, me imagino que ya están activados a través de INDAP y otros servicios, ya lo que es todo la preparación y las ayudas tempranas, valga la redundancia, en el contexto de esta emergencia. ¿Se nos puede comentar lo que viene ahora en relación a estos afectados catastrales?
7: Hay dos tipos de ayuda. La primera es la que está haciendo en forma permanente INDAP con sus usuarios. Claro. INDAP tiene sus programas de emergencia donde está trabajando día a día en cómo ayudar a los productores en función de las problemáticas que tiene cada año. Uh-huh. En el caso de una emergencia declarada, informarle a los auditores, es que para poder declarar una emergencia a través del Ministerio de Agricultura y de Línea, junto a Siren, se elaboran informes, ¿sí? Uh-huh. Lo que dice, sabe que más por pluviometría, por temperatura, por condiciones de suelo, se están dando todas las condiciones climáticas para que declaremos una región como zona de emergencia. Uh-huh. Con esta información técnica, el Seremi de Agricultura lo lleva al COGRID, que se genera en cada una de las regiones. El COGRID es donde se junta obras públicas, agricultura, salud, vivienda, servicio de desarrollo social, y con toda esta información arriba de la mesa dice, sí, sabe qué más, se están dando las condiciones para declarar emergencia, y ahí se genera un levantamiento del requerimiento a través del Ministerio de Agricultura, del ministro, y se detona la declaratoria de emergencia. Esto es bastante rápido. Y eso es lo que le permite a cada uno de los servicios es poder flexibilizar los programas, entrega de recursos, gastar de otra glosa presupuestaria, por llamarlo así, claro, en ayudas de emergencia. Se activan también por parte del Estado ciertas herramientas en las cuales puede acceder la ciudadanía. En el tema agrícola pasa exactamente lo mismo. La idea es que todo esto conversa para poder hacer un trabajo y una ayuda potente en el terreno con información levantada anticipadamente, que es lo que estamos haciendo nosotros a través de INDAP. Saber quiénes son los agricultores afectados, en qué zona, y que los recursos queden bien puestos, me refiero, y que le solucionen el problema al agricultor. Si es ganadero, claro, llegar con el forraje en forma oportuna, llegar con el SAC para que se desparasite, se le aplique vitamina a los animales. Muchas veces hay un tema sanitario, hay animales que no solamente quedan aislados, sino que pueden quedar enterrados en el barro, bueno, y necesitamos rescatarlos. ¿Cómo lo hacemos? ¿Quién lo articula? Bueno, ahí están los Seremi con el Servicio Agrícola y Ganadero, muchas veces con la colaboración del Ejército para rescatar estos animales. pero también qué pasó si un animal murió en el producto de haberse ahogado, de haberse quedado enterrado en el barro. Hay un tema sanitario que también se tiene que abordar con el Servicio Agrícola y Ganadero, con el Servicio de Salud, para, no tengo idea, enterrar al animal donde corresponde, en el caso del Servicio de Salud, vacunar a la gente que estuvo en contacto con los animales para evitar un riesgo sanitario.
5: Claro, importante destacar esta articulación entre todas las instituciones del agro y instituciones también, organismos de emergencia. Usted lo comentaba al inicio, subsecretario, de estos comités, digamos, sectorial de que se han desarrollado, usted los ha encabezado, y también hemos escuchado harto lo que es la gestión a través de la Unidad de Gestión de Riesgo de Desastres Agrícolas.
7: La UGRA es la que nos entrega una información muy útil día a día respecto a la pluviometría, los riesgos del próximo frente, cómo viene el viento, cómo viene la lluvia para los próximos días, región por región. Y la UGRA también es la que canaliza parte de esta información de afectaciones que se generan en cada una de las regiones. Es como el brazo armado del Ministerio de Agricultura en tema de emergencia. Hay que considerar que esta es una emergencia producto de lluvia en invierno, pero es el mismo criterio que vamos a utilizar para la temporada de incendios.
5: Claro,
7: Esto nosotros ya estamos trabajando en la próxima temporada de incendios que parte septiembre, octubre. Va a ser un año que con esta lluvia va a haber más pasto, más material combustible en los cerros, en las quebradas, en los canales, y eso va a ser un posible riesgo de incendios para la temporada. Entonces tenemos que también ver cómo nos vamos a enfrentar y cómo nos vamos anticipando a esa problemática. Por eso es que también hoy día se generan ciertos programas a través de CONAF, programas de empleo, para en las distintas comunas trabajar en lo que es desmalezado, cortafuego, limpieza de entorno en los sectores de las ciudades, y eso también nos va a ayudar a enfrentar de mejor forma los futuros posibles incendios de la temporada. Afortunadamente, este frente de lluvia tiene dos miradas, una negativa por aquellos agricultores que se han visto afectados o aquellos que viven en sectores rurales y se vieron afectados, pero también tiene otro lado positivo, que es que hoy día estamos recargando las napas subterráneas, la cordillera está con más nieve, los cultivos obviamente van a estar mejor preparados para esta temporada también, porque tienen un suelo más húmedo, más esponjoso, incluso para los próximos frentes que vengan. El agua ya empieza a infiltrar y recargar napas. Las primeras aguas generalmente se satura muy rápido el suelo, y el agua corre nomás, escurre, y por eso hace mucho daño. Pero ya cuando el suelo está más esponjoso y tenemos días entre una lluvia y otra, le permite las próximas lluvias empezar a infiltrar y a presionar para que el agua llene más napas subterráneas. Entonces tiene una mirada también positiva desde ese punto de vista. A mí me tocó recorrer el domingo pasado Petorca, Chincolco arriba, y con la cordillera con nieve. Un poco los agricultores nos plantean, esta nieve, así como se mantiene, les permite dos temporadas más con que venga agua corriendo por los esteros, cosas así. O sea, es muy positivo también para los ganaderos, para los que se dedican a la pequeña agricultura.
5: Importante que lo mencione, porque claro, bueno, a través de Chile Rural no solamente estamos llegando a agricultores, sino que también a distintas ciudades de nuestro país, quizá algunos que viven en zonas mixtas o más urbanas, les es más difícil considerar que hay temas positivos en esto, pero sin ir más lejos, hace poco comentábamos que el embalse de La Paloma, después de toda esta lluvia, estaba al 19%, a alguien le parecerá poco, pero tenemos que considerar que hay muchas localidades que estuvieron con sistema frontal que llevan 15 años o más en sequía.
7: Así es, usted lo ha dicho. Hoy día, dentro del promedio de los embalses, tenemos, yo me atrevería a decir, un promedio de casi un 50% de llenado de los embalses. Tenemos algunos que están en un 76%, 45%, y eso es muy positivo porque sigue escurriendo el agua y rellenando, y estos embalses nos permiten, es un pulmón que tiene cada una de las regiones y las comunas para mantener agua en forma permanente. Hay que considerar que hace dos meses atrás estábamos hablando de sequía, de la prolongada sequía que tenía en nuestro país, lo cual le afectaba también a lo rural y a lo urbano, porque los APR tienen menos disponibilidad de agua, el sector agrícola menos agua para sus hortalizas, para las siembras, para los frutales, para la ganadería. Y eso implica que el sector agrícola tiene que empezar a tomar decisiones de no sembrar, de vender animales porque no tiene agua para darle, de no poder plantar hortalizas porque las norias le han bajado. O sea, todo eso se corrige con las lluvias que a las cuales nos hemos visto sometidos últimamente.
5: Así es, estamos conversando con el subsecretario de Agricultura, Francesco Veneziano, aquí en Chile Rural. Bueno, subsecretario, antes de ir cerrando ya esta conversación, preguntarle, en estos contextos siempre viene, reflota nuevamente la importancia del tema de los seguros agrícolas, ¿no? Ustedes también se han referido al respecto.
7: Sí, así es. Está operando hoy día Agroseguro, ¿sí? Hoy día nosotros tenemos ya un informe preliminar, aquellos que han tomado seguro, estamos hablando del orden de 28 usuarios afectados, los tenemos hasta el momento, los que están declarando daño.
5: Hasta el día de hoy, 22.
7: Los que están declarando daño. Siempre sale a flote la importancia que tiene para el agricultor tomar esta herramienta. El seguro, como bien lo dice, insisto, es en el caso de uno tener alguna problemática, sea por inundaciones, sea por incendios, sea por heladas, estar cubierto. Las primas que paga muchas veces el agricultor no son relevantes, ¿ah? Así que nuevamente nosotros estamos incentivando la toma de seguro agrícola. Eso ayuda a profesionalizar también el rubro, ¿ah? Nosotros como ministerio estamos viendo cómo mejoramos las coberturas, más cultivos todavía a través de agroseguro, de tal manera que sea una herramienta eficiente para el sector, y en caso de emergencias, bueno, tenga una opción para que no se vea tan perjudicado su actividad. Pasa con la mosca a la fruta, gripe aviar, claro. Con la helada, inundaciones, etcétera, voladuras de techo, de plásticos de invernadero. Pero también el agricultor tiene que conocer de esta herramienta, y eso sí. Es lo que nos ha pasado. Y hoy día lo que estamos haciendo a partir de abril de este año con Agroseguro es que está haciendo gestión en cada una de las regiones a través de la seremía para convocar a agricultores, mostrarles qué es lo que hace Agroseguro, qué tipo de pólizas tienen, cuáles son las coberturas, cómo funciona, cómo lo puede contratar.
5: Y el subsidio, claro.
7: El subsidio que tiene por parte del Estado. Mostrando también experiencias que han sido muy positivas para aquellos agricultores que se vieron afectados.
5: Claro.
7: En el caso de gripe aviar, los que tuvieron que eliminar gallinas. En el caso de mosca la fruta, los que han tenido que eliminar fruta. Bueno, les llega un apoyo producto de haber estado asegurado, haber tomado medidas preventivas.
5: Subsecretario, bueno, agradeciéndole nuevamente por hacerse este espacio para conversar con nosotros aquí en Chile Rural, entregarle esta información clave a nuestros auditores y auditoras. Esta es la primera gran lluvia con fuertes vientos que tenemos. Se vienen más lluvias, por supuesto, estamos en pleno invierno y se pueden extender de aquí a septiembre, según algunos especialistas. ¿Cuál es el mensaje, cuál es el llamado que usted le entrega a través de los micrófonos de Chile Rural a los agricultores y agricultoras especialmente?
7: Bueno, agradecer, mantenerse a todos los agricultores, a todos quienes viven los sectores rurales. Chile Rural un poco tiene que mantenerse activo. Este programa es una manera de informarse de qué es lo que pasa en el sector agrícola, qué es lo que se viene en materia climática, cómo está funcionando el Ministerio de Agricultura a nivel nacional y en cada una de las regiones propiamente tal, para abordar la actividad agrícola, ¿eh? Con sus pros y sus contras. Hoy día estamos con un contra que son estas inundaciones en algunas localidades y estamos trabajando para enfrentarlas. Tomar las medidas de precaución para los próximos frentes de lluvia que vienen. Insisto, uno acá refuerza las evacuaciones de agua. Los animales obviamente tienen la posibilidad de despacharlo a las partes más altas de los predios, guardar el forraje en lugar seco, tomar medidas preventivas, entendiendo que los pronósticos apuntan que va a ser un invierno lluvioso, y tenemos que recibir de buena forma esta agua. Planificar también la siembra. Hoy día hay muchos que iban a sembrar ahora durante julio trigo, avena, y lo más probable es que van a postergar su decisión de siembra o de frentón. No van a sembrar esta temporada, si es que los suelos no sorean lo suficientemente para poder entrar a preparar o a rastrear y sembrar nuevamente. Entonces, el agricultor hoy día lo que siempre necesita es agua, esa es la materia prima para poder tener una agricultura sana. Yo creo que mira con buenos ojos esta lluvia, pero tiene que enfrentar también estas problemáticas que se nos están dando, y para eso está el Ministerio de Agricultura, para poder ayudarlo en información, en fomento productivo, en herramientas que tenga para poder tener una agricultura, insisto, más sustentable en el tiempo.
5: Subsecretario de Agricultura Francesco Venecia, muchas gracias por estar acá en Chile Rural.
7: Muchas gracias a ustedes por la invitación y saludo a todos nuestro sector rural agrícola de nuestro país, y esperamos estar activamente a través de cada uno de los seremis de agricultura de la región, un poco interactuando en forma muy expedita.
5: Así es, subsecretario, muchas gracias.
7: Muchas gracias.
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5: Es momento de revisar las principales actividades e informaciones del Ministerio de Agricultura y sus servicios durante esta semana. Comenzamos contándoles que el Instituto de Desarrollo Agropecuario, INDAP, activó medidas de apoyo para agricultores de las regiones de Atacama y Coquimbo afectados por el reciente sistema frontal. La subdirectora nacional subrogante de INDAP, Antonella Pequenino, recorrió sectores de la región de Coquimbo para coordinar el apoyo a las familias campesinas damnificadas y visitó agricultores y crianceros que sufrieron daños en infraestructura, sistemas de riego y cultivos, reafirmando que la prioridad de la institución es resguardar a las personas y sus animales, junto con preparar las medidas de recuperación productiva. Catherine Navarrete, criancera caprina de Pan de Azúcar, que perdió una sala de procesos, y los horticultores Luis Alfaro y Mario Cortés de Sotaqui, en Ovalle, afectados en sus sistemas de riego y otros recursos, recibieron a la autoridad, que en todos los casos comprometió medidas de alivio, recuperación y reactivación. Como primera medida, INDAP autorizó además la prórroga automática de las cuotas de créditos con vencimiento el 20 de julio y el 10 de agosto para todos sus usuarios de las regiones de Atacama y Coquimbo, postergando los pagos hasta el 20 de octubre y el 10 de noviembre, respectivamente, sin que los beneficiarios deban realizar trámites para acceder a este beneficio, según destacó la autoridad de INDAP.
11: Primero, nosotros tomamos una resolución en el caso de los agricultores que tienen crédito. Nosotros vamos a prorrogar los pagos por 90 días, entendiendo la complejidad que pueden tener las personas en este momento, que se preocupen de sus casas, de su familia, de su infraestructura, y después nosotros podemos conversar. Son evaluaciones que se van haciendo a través del tiempo y, por lo tanto, más adelante podemos evaluar alguna otra herramienta en ese sentido.
5: Pequenino explicó que a medida que se restablezca la conectividad y las condiciones de seguridad lo permitan, equipos de INDAP desplegados en ambas regiones continuarán el levantamiento de información en terreno para evaluar los daños caso a caso. Paralelamente, a inicios de esta semana, la institución preparaba apoyos para la entrega de alimentación animal, la recuperación de infraestructura productiva como sistemas de riego, invernaderos y bodegas y la reactivación de cultivos. Bueno, y siempre en el tema, en el contexto del sistema frontal, con el objetivo de coordinar las primeras acciones en terreno tras las intensas lluvias, funcionarios de la Comisión Nacional de Riego CNR sostuvieron una reunión de trabajo con el directorio y los equipos técnicos de la Comunidad de Aguas Sistema Embalse Paloma en la región de Coquimbo. En la instancia, concretada a comienzos de esta semana, se dio inicio a una mesa técnica para estructurar la hoja de ruta que permitirá levantar el catastro de afectación y evaluar el estado operativo de las obras hidráulicas distribuidas en la cuenca del Limarí. Desde la CNR destacaron que la presencia en el territorio busca acompañar de manera directa a las organizaciones de usuarios de agua, agilizando los diagnósticos técnicos para articular los instrumentos de respuesta y fomento que permitan resguardar la infraestructura hídrica de las distintas provincias de la región. Estamos con funcionarios de la Comisión Nacional de Riego iniciando una serie de reuniones con las juntas de vigilancia y asociaciones de canalistas que se han visto más afectadas por las intensas lluvias. En los próximos días esperamos poder reunirnos con todas ellas en terreno y de manera remota cuando esto no sea posible, porque queremos verificar los daños y estudiar la mejor manera de apoyarlos, destacó Marcelo Díaz, coordinador de la Unidad de Seguimiento de la División de Fomento de la CNR. Por su parte, los representantes de la Comunidad de Agua Sistema Embalse Paloma valoraron la pronta articulación con el nivel central del Ministerio de Agricultura, subrayando la importancia de actuar con celeridad para mantener la seguridad operacional del sistema. Y finalmente, otro tema también importante, queremos recordarles que con el objetivo de proteger a los agricultores frente al daño producido por los brotes de mosca de la fruta, el Ministerio de Agricultura, a través de Agroseguros, renovó la póliza catastrófica innominada de compensación parcial para asegurar las explotaciones agrícolas del país con especies de frutas y hortalizas hospederas de mosca de la fruta de hasta 50 hectáreas. La Ceratitis capitata, comúnmente conocida como mosca de la fruta, es considerada una de las plagas de frutas y hortalizas más dañinas del mundo porque es capaz de atacar a más de 250 especies. El riesgo cubierto por este seguro es la descarga y destrucción de fruta dentro de un predio.

0: parte del morador o administrador del predio, quedará establecido en el formulario respectivo y el productor perderá el derecho a ser beneficiario del seguro. La ilustre Municipalidad de Santa Bárbara invita cordialmente a productores, apicultores, emprendedores, universidades, empresas, servicios públicos, organizaciones rurales, comunidades, familias y visitantes de todo Chile a ser parte de API Expo Santa Bárbara 2026, que se realizará del 6 al 8 de agosto en el recinto deportivo René Correa de Santa Bárbara, región del Biobío. Más información en las redes sociales de la Municipalidad de Santa Bárbara y en el sitio web www.santabárbara.cl. 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Y San Fernando será sede de la primera Feria de Innovación y Emprendimiento Apícola y del primer Congreso de Investigación Apícola en el marco del Encuentro Nacional de la Apicultura en API 2026. El evento, que se realizará entre el 30 de julio y el 1 de agosto, reunirá a 8 universidades, actores clave del sector, investigadores, estudiantes de pre y posgrado, profesionales y apicultores para abordar los principales desafíos de una apicultura sostenible. Más información en www.naturalbee.cl. Invitan ENAPI, Municipalidad de San Fernando y Naturalbee. Bueno, amigas y amigos, con estos mensajes ponemos punto final a esta edición de Chile Rural. Gracias por acompañarnos, gracias a las radioemisoras que transmiten semana a semana Chile Rural desde Arica hasta Magallanes. Y que nos permite, por supuesto, llegar a todas y todos ustedes en el mundo rural y agrícola de nuestro país. Un saludo muy especial a quienes nos siguen y nos escuchan a través de www.rodeminagri.cl y nuestros perfiles de Spotify y Apple Podcast, donde están todos los episodios de Chile Rural y de todos los podcasts, los programas de Radio Minagri que están al servicio de todas y todos ustedes. Nos encontramos la próxima semana, ¿les parece? Cuídense. Un abrazo, que estén bien. Chao, chao.
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0: 2 de la tarde, 31 minutos.
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1: Arisca, trusca, guarey, guastare, guastare, guastare, yanchi, cachuri. Anananana, cante, chos, mandurapía, guangui, guangui, guastarella. Hola, lala, burrulenga, samui, guarea, guarey. Con esta palabrita decimos a todos ustedes tengan una bienvenida a su programa Pachamama Madre Tierra hacia una vida mejor. No se vayan a olvidar, hermanos civilizados, justamente hoy, domingo 26 de este mes de julio, quiero recordarle a todos mis oyentes que mañana que es un día lunes 27 de julio, único día de atención en Cañete, llegó el momento que todos estaban esperando, lunes 27 de julio, único día aquí en Cañete. 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No se olviden que lo único que necesito, su fecha de nacimiento nada más. A mí no me diga su nombre, no me diga de dónde viene, para dónde va. Lo único que yo le voy a pedir, la fecha de su nacimiento nada más. Y de esta forma vamos a visualizar y vamos a darnos cuenta qué persona fue la que le hizo el daño, qué persona lo tiene cargado o cargada, si es una mujer. Si es un problema natural, se lo vamos a tratar con la Pachamama, con la naturaleza, con las plantas, las raíces, las cortezas. 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Hablando de Cachovaca, me dicen de que hay una personita en la línea. Vamos a ver quién está con nosotros hoy día domingo 26 de este mes de julio. Hay una persona en la línea. Regáleme su fecha de nacimiento, por favor.
2: 15 de noviembre 1950.
1: 15 de la noviembre del año 1950, ¿es correcto?
2: Exacto.
1: Su fecha de nacimiento, me estaré diciendo, hermano mío, usted tiene que tener mucha la cuidada. Tiene que tener mucha la cuidada porque veo envidia, veo maldad, veo cosas mucho lo negativas. Usted es un hombre muy trabajador, personita empeñoso, echado para adelante, pero las cosas no le salen como usted querer. Cuando no es una cosa la otra, pero siempre hay problemas. ¿Lo ha notado o no?
2: Sí, por eso que estaba llamando.
1: ¿En qué trabaja usted?
2: Yo tengo un transporte escolar.
1: Tiene transporte escolar, pero aquí yo estaré viendo que no le va tan mal en esto de la transporte la escolar, pero la dinero se le va como el agua entre los dedos.
2: Sí, eso pasa.
1: Y veo, hermano mío, traición, veo acá una flecha metida por la espalda. ¿Qué quiero decir con esto? Que usted tuvo una separación, ¿cuánto hace?
2: Como 20 años.
1: Pero eso fue efecto de una traición, de una personita que le jugó a usted mal, una personita que lo traicionó.
2: Sí, yo creo que sí, porque después sube algo.
1: Por eso le digo lo que yo veo en su fecha de nacimiento, hermano mío. Y aquí yo veo que eso fue producto de un trabajo que hicieron para verlo a usted destruido, para verlo mal. Es por eso que usted trabaja, lucha, se esfuerza, y entre más trabaja, el dinero que agarra no le rinde, no le luce. Últimamente le han venido como unos aburrimientos, desespera, como con ganas de irse lejos y no volver a saber de nada ni en aire. ¿Lo ha notado o no?
2: Sí, de repente.
1: Por eso se lo digo. Y veo que la parte hormonal, la parte de la potencia, agotado.
2: También.
1: A pesar que usted es un hombre joven, hermano civilizado. ¿Cuántos años tiene?
2: 74.
1: 74 años. Pero son 74 años que usted los ha vivido con energía, porque usted es un hombre que no bebe licor, a una personita centrada, y veo que es una personita que se cuida, pero la parte de la salud, un poco agotado, cansado, y hay una dolencia que le da muy fuerte a una patica, ¿en la derecha o la izquierda?
2: Mire, lo que me encontraron algo de diabetes.
1: Sí, yo sé que le encontraron la diabetes, pero lo que le digo es de una dolencia. ¿Qué patica le duele más, la derecha o la izquierda?
2: Un poco más la izquierda.
1: Téngala cuidado, hermano mío, porque veo mala onda, mala energía, veo daño, veo cosas mucho lo fuertes. Usted en estas cosas poco cree, como me lo dijo al comienzo de la llamada, y llamó por la curiosidad. Pero así le digo de corazón, hermano civilizado, hay daño, hay fuerzas negativas que hicieron, y esto lo hicieron hace muchos años, fue causado por la propia familia. Deme la fecha de nacimiento de la personita con la que fracasó. ¿Usted se casó con esa personita?
2: Sí, pero yo no recuerdo nada de fecha de nada, de nacimiento.
1: Ya.
2: De ellos.
1: Venga, mi maloja. Ya me reserve una hora, me va a traer la orina de usted en una botella de vidrio. Me va a traer 3 limones verdes y 3 tillas de canela. Yo le voy a hacer una limpieza, una purificación de cuerpo, y su vida va a cambiar, ¿ya?
2: Ya.
1: Pero hágalo con fe.
2: Sí, ¿es ahorita la vida los números que llamé?
1: A la cachovaca, sí, llame a la cachovaca al 942-157002.
2: Déjeme mirar una cosita.
1: Ya.
2: Ya, ¿cuál es el número?
1: 942.
2: Soy lento. 942, ¿ya?
1: 1570 02.
2: 02. Ya.
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2: Y ahí llamo y digo que
1: usted va a llamar y va a decir que quiere una hora con el gran chamán amazónico, que usted haber llamado, que Indiecito le dijo a usted las cosas, y va a pedir una cita con Indio, ¿ya?
2: Ya.
1: ¿Qué le quiere decir usted a la gente que lo está escuchando en esta momento?
2: Bueno, en este momento quiero ver buenos resultados. Está bien, para después decir que sí, porque creo. No, todo lo que dice, está bien, correcto.
1: Te dije la verdad.
2: Sí.
1: Ya, mi viejito, hay cosas que a través de la radio no las puedo decir, las vamos a hablar en la privada. ¿Buena?
2: Ya está, muy bien.
1: Un abrazo, Dios te bendiga.
2: Hasta luego, muchas gracias.
1: Chao. Son muchas las personitas que nos llaman, que nos consultan a esta hora. Son muchos los oyentes que se comunican, nos llaman, nos dicen, Diecito, quiero saber qué me pasó, por qué me ha ido mal, por qué mis problemas de la salud, por qué tengo tan mala suerte. Todas estas preguntas que tienen todos mis oyentes tienen una respuesta siempre y cuando llamen al gran chamán amazónico. Nunca olviden que con gusto nosotros le vamos a despejar las dudas. Tenemos un conocimiento, una sabiduría que a través de nuestros antepasados, mis ancestros, mis abuelos, mis padres, que en paz descansen, le podemos descifrar a usted qué es lo que le está pasando. 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Me dicen de que hay otra personita en la línea. Vámonos con otro llamado porque la gente está marcando. Estamos en vivo, en directo, hay mucha gente en línea. ¿De dónde me estaré llamando?
3: De la ciudad de Osorno.
1: De Osorno, saludo para todas las personitas en Osorno. ¿Cuánto tiempo lleva escuchándome ahí este chamán?
3: No le voy a mentir, no hace mucho que me enteré de esto, yo hace como una semana. Me gustó mucho su programa.
1: Bueno, madrecita, gracias por esa voto de la confianza. En este momento vamos a visualizar y vamos a ver qué es lo que le estaré pasando. ¿Usted nunca ha hablado con este chamán?
3: No, señor, nunca.
1: ¿No me conoce personalmente?
3: No.
1: ¿Primera la vez?
3: Primera vez.
1: Bueno, ¿ha escuchado los testimonios de la gente agradecida?
3: Lo he escuchado.
1: Recientemente salió un testimonio en vivo, en directo, de personitas agradecidas. Y eso es lo que nosotros hacemos, hacemos el bien sin mirar a quién. Lo único que sí les pido, que no me van a confundir con adivinos o con vulgar charlatán. ¿Bueno?
3: Muy bien.
1: Regáleme su fecha de nacimiento sin temor a equivocarse.
3: 27 de enero.
1: ¿Ya?
3: De 1955.
1: 27 de enero del año 1955.
3: Sí.
1: Arisca, Trusca, Guarey, Guarey, Guastare, Guastare, Guastarella. Uy, Virgen la Santísima. Yo le voy a decir una cosa a usted, madrecita, y se lo digo de corazón. Aquí veo trabajos hechos, veo maldad, veo cosas mucho lo negativas. Hay una mujer que me le hizo a usted un trabajo para verla a usted destruida, para verla postrada en una cama. Aquí yo estaré viendo una mujer de nombre María. ¿Quién es María?
3: Había una persona, tenía una compañera que sí tuve problemas muy complicados con ella. Ella trabajó conmigo. Le tengo la fecha de nacimiento de ella.
1: Pero dígame quién es, trabajó con usted y qué pasó.
3: De repente ella se sintió muy mal, ya no me saludaba y siempre me atacaba en sus comentarios, me hacía sentir muy mal, muy mal.
1: Porque aquí veo fotos de usted trabajadas con santería, veo cosas negras. Hay unos dolores que le dan a usted los cuerpos y son dolores extraños. De repente le duele las manos, de un momento a otro la cabeza, de pronto le pica la cintura.
3: Efectivamente.
1: ¿Ah?
3: Efectivamente así es.
1: Y yo veo que es un trabajo hecho a través de una getografía. ¿Esa mujer de nombre María tenía fotos de usted?
3: Sí, sí tenía, porque ahí nos sacamos todas fotos ahí donde trabajábamos.
1: Aquí yo estaré viendo una getografía, más exactamente donde habían muchas personas reunidas y estaban como celebrando algo con ¿sí? una copa en la mano.
3: Sí, señor, así era.
1: Es una getografía, yo la estoy viendo.
3: Sí.
1: Aquí yo veo una persona con el pelo recogido. ¿Quién era, usted o María?
3: Ella.
1: ¿Ah?
3: Ella.
1: ¿Ella tenía el pelo largo?
3: Sí, tenía el pelo largo.
1: Bueno, madrecita, yo no me equivoco. Yo le digo de corazón, aquí yo estoy viendo trabajos hechos y eso se lo hicieron para verla a usted tullida postrada en una cama. ¿Cuánto hace que usted no se ve con ella?
3: Bueno, yo no me veo con ella, cuatro o cinco años que no me veo con ella. Sí, efectivamente, yo de ahí después, ella se fue, la despidieron. Yo me empecé a sentir muy mal, señor. Yo ya casi no puedo caminar porque son dolores muy fuertes los que yo tengo en la parte de la cintura. Son dolores muy fuertes en mis piernas.
1: Lógico,
3: no puedo caminar.
1: Pero cuando le hicieron los exámenes, ¿no apareció nada?
3: No, nada.
1: Todo normal.
3: Todo normal, sí, señor, así es.
1: Por eso le estoy diciendo, madrecita, esto es un trabajo hecho. Y le digo más, porque lo veo, yo no me equivoco, este trabajo lo hicieron personas indígenas, no del Amazonas, sino personas de acá de Chile.
3: Sí, señor, porque ella es de apellido indígena.
1: ¿Y ella tenía familia indígena, como dicen mapuche?
3: Sí, señor, sí.
1: Uy, madrecita, aquí yo veo cosas delicadas. Usted tiene que hacer el esfuerzo, Madre Santa, como sea. Va a hacerse presente en Osorno, en sí, mi malojita.
3: Sí, sí.
1: ¿Tiene nuestra dirección?
3: Sí, sí, Bernardo Higgin, 615 en Osorno.
1: Eso, mamá, va a llegar ahí, a la maloja de este chamán, a Bernardo Higgin, 615, frente a la Plaza de Armas, en la oficina 304, en el tercer piso.
3: ¿Ya?
1: Me hace la favor, va a llegar ahí, me va a traer bastante orina de busté y un poco de algodón.
3: ¿Ya?
1: Porque a usted hay que sacarle un trabajo que le hicieron y hay que sacar un daño.
3: Oh, ya.
1: Porque eso está en su cuerpo y yo le voy a decir en qué parte está esta getografía a la cual se la trabajaron.
3: Muy bien, chamancito.
1: ¿Ya? ¿Aló?
3: Sí, lo estoy escuchando.
1: ¿Qué mensaje le daba usted a todas las personitas de Osorno después de haber hablado con el gran chamán amazónico? ¿Qué experiencia vivió usted justamente hoy? ¿Qué le quiere decir a la gente?
3: Sí. yo le puedo decir a toda la gente que de verdad, no estoy mintiendo, es verdad. Lo que él me dijo en este momento, el chamancito, es la pura verdad. Porque todo lo que él me dijo es verdad. Yo tenía una compañera de trabajo que ella era muy maliciosa, muy mala. Y lo que él me dice ahí, que me hicieron un daño, que fueron personas indígenas, es verdad, porque ella es apellido indígena. Y es de acá, de la ciudad de Osorno.
1: Y le dije hasta el nombre.
3: Y se llama María.
1: Pam, pam, vino, vino, madrecita. No soy adivino porque en el mundo no hay adivinos. Pero sí tenemos el conocimiento, la sabiduría de mis antepasados, mi padre, que en paz descanse, mi madre, mis abuelos. Entonces, mi corazón, los tiempos de Dios son perfectos. Llame ya y reserve una hora. ¿Buena?
3: Ya. ¿Entonces tengo que reservar la hora?
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3: Ya, voy a llamar, ya, para ya, pedir la hora.
1: Un abrazo, Dios te bendiga.
3: Muchas gracias, muchas gracias. Muchas bendiciones para usted.
1: Amén, chao.
3: Chao, chao.
1: Son muchas las personitas que llaman al gran chamán amazónico. Vea, ¿qué va a pensar esta mujer que su propia compañera de trabajo, muchas veces por envidia, por roces, por problemas que no van al caso, van y utilizan trabajos, van y utilizan cosas negras, como dicen acá, ¿cómo me dice el control? Machitunes, eso es lo que hacen, machitunes, cosas fuertes para dañar cuerpos, dañar familias. 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Sabemos de que en este momento hay muchas personitas que escuchan este programa y de repente se quedan un poco anonadados, preocupados, diciendo cómo es posible que la propio compañero de trabajo o compañera le haga un trabajo, un daño, un maleficio. Hoy es su amiga, mañana su enemiga. Hoy es su amigo, mañana su enemigo. Uno nunca puede confiar en nadie porque hoy en día existe más la maldad que la buena fe. Nunca olviden el día, la fecha, la hora que se comunicaron con este indiecito, su amigo de hoy, mañana, siempre. Un día domingo, sabemos de que hay muchas personitas que están descansando en su casa, su hogar. Muchas personitas que están con su familia. Algunos están metidos en la licora, carreteando con problemas y dificultades. Otras personitas están en una clínica, en una hospitala, en un lecho de enfermos, porque ya me han llamado personitas que están en la hospitala, en la clínica, pidiendo ayuda, que los coloquen en cadena de la oración, que les ilumine, les ayude. 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Los tiempos de Dios son perfectos. Muchas veces usted puede estar tranquilo cuando de repente escucha mi programa o lo ve en la televisión, porque este programa sale en radio y en televisión. Por algo nuestro Señor le puso este indiecito ahí en la radio o en la televisión, a la pantalla, para que ustedes tomen una decisión, para que ustedes se hagan ver. Hay mucha gente que no cree en estas cositas, han perdido la fe porque han ido a lugares equivocados, no les han ayudado. Pero todos los dedos de la mano no son los mismos. Hay buenos, malos y regulares. Yo le digo que nosotros somos los buenos, gracias a Dios, porque tenemos el primer lugar en sintonía a nivel nacional. Lo único que les pido, que no me confundan con adivinos, porque adivino en el mundo no hay nadie. Adivino Dios de la cielo, que todo lo sabe y todo lo puede. Pero que no lo diga indio, que no lo diga la gente que me llama. Quiero que escuchen testimonios reales y verídicos de personitas que un día escucharon el programa, nos vieron en la televisión y llegaron a nuestra malojita, y hoy en día son personas felices. Mucha atención, porque este caso puede ser el de usted.
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5: Estamos aquí en vivo, en directo, porque yo me lleno de alegría cuando las personitas vienen y me brindan su testimonio, agradecimientos, hacen la sacrificia de venir aquí a la emisora a brindarme su testimonio. Hermano civilizado, ¿usted de dónde viene?
6: De Huachuraba.
5: Antes de llegar a nuestra malojita, ¿cómo se sentía usted? ¿Cómo era su vida? ¿Qué le pasaba?
6: Muy mal, indiecito, me sentía con un cansancio en mi cuerpo, imposible, no podía caminar. Entonces yo tengo una sobrina que vino acá y ella me dijo, vaya tío, te van a sanar este tío, anda. Y gracias a Dios me sentí muy bien y le doy muy agradecido de ello estoy. Y de muchas personas que pueden llegar acá, si no te dejen para mañana lo que se puede hacer hoy, porque para mañana puede ser tarde. Yo estaba muy mal y ese es mi testimonio, que vengan, no dejen de venir a donde ellos porque son de verdad.
5: Yo quiero también, hermano mío, que le cuente a todas las personitas, ¿a usted le hicieron una liberación, le sacaron un daño, un maleficio de su cuerpo?
6: Sí, Diecito. Me sacó, gracias a Dios, y aquí me siento bien. Soy otra persona en estos momentos, puedo decirle que soy, pero como estoy reviviendo como era antes, porque yo estaba muy, muy mal, muy mal. Me tenía muy mal. Era la verdad, estaba trabajado.
5: ¿Qué sintió usted desde el mismo momento que el indiecito lo liberó?
6: Ya me despedí de él, bajé la escala, hacia abajo yo era otra persona. Yo antes de salir, él me preguntó, hermano, ¿cómo te sientes? Bien, le dije yo, y era verdad, porque yo cuando salí para afuera, yo ya era otra persona, yo sentí fuerza, mi cuerpo liviano, llegué a mi casa, pero feliz, llegué allá y en mi casa cambió todo, y bajo la escala, llegué al metro, llegué a mi casa feliz, muy feliz. Y yo le pido, si alguna persona me escucha, que aproveche, que no lo deje, lo que tiene que hacer hoy no lo deje para mañana, y que vengan ante los indios de amazónicos que son de verdad.
5: Nosotros somos personitas de verdad, usted muy bien lo dice, y yo me siento feliz, orgulloso que usted haya sacado su tiempo y darnos su testimonio a la Víbora Directo. ¿Usted alguna vez había estado en alguna emisora?
6: No, nunca. Primera vez, indiecito, que estoy en una emisora dándole un testimonio a ustedes, porque es de verdad. Y yo esto no lo haría con nadie, pero con ustedes sí que lo seguiría haciendo. El día que me llamen para dar un testimonio, aquí voy a estar.
5: Gracias, hermano mío. Eso es mucho lo bonito. Hermano civilizado, gracias por su mensaje y que mi Dios lo bendecir.
6: Que les vaya muy bien y que Dios los siga ayudándolos mucho, mucho, y los proteja de todo. Y muchas gracias por lo que hicieron conmigo.
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1: Me quedo con las palabras de esta personita. No deje para mañana lo que pueda hacer hoy. Mire, este hombre llegó a mi malojita. Hicimos una evidencia y pudimos darnos de la cuenta que estaba siendo gobernado por una atadura, brujería, mal que le habían hecho. Le hicieron chequeos médicos, exámenes, nunca le encontraron nada. Ustedes tienen derecho a triunfar. ¿Qué tienen que hacer? 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Lo único que les pido, su fecha de nacimiento nada más. Tenemos otra persona con nosotros a esta hora. ¿Usted quiere preguntar por usted o por algún familiar?
7: Quiero preguntar por mi pareja.
1: Su pareja, deme la fecha de nacimiento de ella.
7: El 15 de marzo.
1: ¿Ella está ahí con usted?
7: No, es que ella vive en Los Ángeles.
1: Ah, es que por allá escuché otra personita que le decía el 15 de marzo.
7: Sí, que me está hablando por el otro teléfono, está diciendo la fecha.
1: Ah, ya, 15 de marzo, ¿de qué año?
7: 1978,
1: una personita bastante joven, hermano mío. Pero le digo de corazón, en esta fecha de nacimiento no veo daño, no veo nada malo que le hayan hecho. Por ese lado esté tranquilo.
7: Ya.
1: Pero sí le puedo decir a usted, a través de esta fecha de la nacimiento, que el problema de ella es totalmente natural. Veo en ella problemas a la parte del hígado. Ella tiene el hígado graso y veo mala circulación en la sangre.
7: Ya.
1: Ya, no soy médico para decirle esto, soy chamán botánico orientador. Pero veo en ella mala circulación a la sangre y veo el hígado graso. Ella a veces se hincha, se le ponen las manos como adormecidas, como que sintiera hormigueo en las manos, las piernas.
7: Sí.
1: ¿Se lo ha dicho o no?
7: Sí.
1: Y ella siente como un agotamiento, una debilidad, un cansancio.
7: Sí.
1: Es necesario que usted me la traiga a mi malojita. Ella ya puede visitarnos en Los Ángeles. En Los Ángeles tenemos malojita también. Pero el problema de ella no es daño, no es brujería. Ella va a necesitar, escuche bien lo que me le va a hacer. ¿Ya? Usted me va a conseguir las cáscaras de mandarina verde. ¿Conoce la mandarina?
7: Sí.
1: Pero tiene que conseguir verde la mandarina.
7: Ah, la que esté en verde, ya.
1: Sí, la cáscara de la mandarina verde.
7: Ya.
1: Me va a conseguir, hermano civilizado, el limón de pica.
7: ¿Limón de pica, ya?
1: Sí. Ese limón de pico usted va a conseguir unos tres, que es de esos pequeñitos, los va a partir en cruz.
7: Ya.
1: Y me va a conseguir el cuesco de palta.
7: Ah, ya.
1: Va a poner a hervir estas tres cosas en un litro de agua a que reduzca a medio litro.
7: Ya.
1: Cuando ya haya reducido a medio litro, baja el cocimiento y le da a tomar a ella esta agüita como quien se toma un té.
7: Ya.
1: Hace esto por el transcurso de unas 15 mañanas en ayunas.
7: Ya.
1: Y va a darse cuenta cómo empieza a fluir la sangre por todo el cuerpo, porque ya tiene mala circulación de la sangre.
7: Ya.
1: Fuera de eso, el hígado graso. ¿Ya sabía que tiene el hígado graso?
7: No, sabía lo de las piernas, no, pero del hígado graso no.
1: Ella tiene el hígado graso, por eso es que ella todo lo que consume se hincha, le cae pesado.
7: Ya.
1: ¿Lo ha notado o no?
7: Sí, ella igual, sí, porque de repente está sin ánimo, como sin ánimo.
1: Lógico, y se le hincha las piernitas, las manitos, hay retención de líquidos.
7: Sí,
1: ya, porque hay problema a la parte del riñón y hay como un mareo, a ella le viene un mareo, como un trastorno, como un agotamiento.
7: Sí, le viene como un agotamiento.
1: Hay noches que ella no puede dormir.
7: Sí.
1: Pasa en vela.
7: Sí.
1: Hágamele esto a ella y usted va a venir a mi maloja, si puede, a Los Ángeles, donde le quede más cerquita, porque ya también tenemos malojita en Temuco.
7: Ya.
1: Donde le quede más cerquita, y va a pedir que le vendan una medicina que se llama el Vitapen vitamínico.
7: ¿Vitapen vitamínico?
1: Vitapen vitamínico. Es un tónico que se prepara con las 33 plantas amazónicas, y esto le va a ayudar a ella en todos los efectos de la parte de los riñones, todo lo que es la circulación de la sangre. ¿Ya?
7: Ya.
1: Un abrazo, Dios te bendiga, llame y reserve su medicina.
7: Bueno,
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7: Ya nomás.
1: Ya, chao.
7: Chao.
1: Ya llegamos al final de nuestro programa. Solamente diciéndole a todos mis oyentes, los que no alcanzaron a hablar con Indio, no se enojen conmigo, no se pongan bravos, sigan llamando, que yo fuera del aire le voy a seguir contestando. Pásela bien. Hasta mañana, hermanos civilizados.
0: 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Y no se olvide que Dios nos lleva de lo bueno a lo mejor y de lo mejor a lo excelente. 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

0: 3 de la tarde, 3 minutos.
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0: 3 de la tarde, 28 minutos.
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0: 4 de la tarde, en punto.
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1: Uy, somos parte de tu vida. Faltan 17 minutos para las 5 acá en la Radio Universal. La fuerza de escucharnos en todo Chile. Estamos en www.radiouniversal.cl. Escríbanos al más 56 45 239 1434. Mi guacho lindo. Saludamos al DJ que anda con una cara de picle hoy día. Parece que anduvo celebrando, mi guacho, ¿ah?
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1: Oye, parece que lo metieron en una botella con vinagre, hijo, ¿ah?
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1: Agarre vuelo como el González, pues.
2: También, amigo.
1: Oye, saluda al González allá en Coyipuy, el que agarra vuelo.
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1: El Mario González. ¿Lo conocen allá en Coyipuy? O sea, lo que estoy escuchando en Coyipuy, el Mario González es el que agarra vuelo. No agarra nunca vuelo.
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1: se cree avión, güey.
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1: Hoy nos acompaña el chamán Nuclala y los médicos ancestrales. Que van a estar atendiendo el próximo día viernes.
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1: El próximo día viernes le toca el turno a Victoria. Viernes 31 en Victoria, el chamán Nuclala y los médicos ancestrales. Hay 12 grados con 9 décimas, no hace frío, no hace calor. Oye, está amenazante esa nube, parece tromba marina, mi güey. No, si baja esa nube, queda embarrada. Una nube que está frente a la radio. Está mirando feo la nube. No, tiene una cara tóxica la nube, hijo.

0: camino Villarrica, al sector Suevia, están cosechando zanahoria.
1: El alcohol y el sueño.
0: Oye, lo arreglan los caminos, están malísimos los caminos por ahí en Suevia. Unos hoyos que parece Marte, güey. No sé si andas por la luna o por Marte, ¿sabes?
1: No creía.
0: Sí.
1: Estaba viendo.
0: Sí, hay más hoyos que en el callejón de las lágrimas.
1: Hijo tirado.
0: El camino está en condiciones para camiones y tractores, porfa, no pasen ahí, pónganse las pilas, ojalá el patrón de la cosecha deje los caminos buenos, hijo. Hacemos un llamado ahí a la municipalidad de Freire para que vaya a tomar carta en el asunto. Ahora, la pregunta es, ¿ese camino es de vialidad o es vecinal de la municipalidad? Recuerden, amigos míos que están en la sintonía, que hay caminos que son vecinales, que no son rutas, que eso los tiene la municipalidad. Pero hay caminos que conectan con ruta y esos son enrolados, como se llaman, y que pertenecen a vialidad. Ahora, con esta lluvia están todos reventados. No hay camino que se salve, están reventados. Están más reventados que un amigo que conozco yo, está entero reventado. Así que vayan para allá a poner cartas en el asunto. No, y los camiones y los tractores son los que más deterioran, po. Un amigo ahí vive que quiere conocer chiquilla también. De 30, 40, quiere conocer una chiquilla para llevársela para allá, para Suevia, el hombre.
2: La música.
0: ¿En serio? Quiero conocer a la chiquilla, pero después a las 5 y media viene eso, así que ahí vamos a ir tocando esos temas, porque el hombre quiere... Quiere conocer una chiquilla y mostrarle lo que son las cosechas de zanahoria. Ahí en el sector, güey. Ya. Muy bien. Faltan 13 minutos para que sean ya las 5 de la tarde, mi guacho. Lindo. Ya hay que preparar la 11.
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0: Aquí están los charros de Luchito y Rafael. Dos monedas. Faltan 12 para las 5.

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1: 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Hoy estamos en el 102.9. Sí, señor. Allá está Mario, el que agarra vuelo. Allá está Pablito. Pablito, el soldado plomo. Está el mejor paladero, el Che. Buenos amigos, vayan con Ibuy. Adriancito, lo escucho desde Ercilla, la 106.1. Me regaló un temita de los campesinos del sur, porfa. La canción La Teresita. Escribe el maestro Dani. ¿Cómo está, maestro Dani? Saludos para todos los coleguitas que están descansando. Está nublado por allá, pero no llueve. Da igual. Cesó la lluvia. Pero esa nube está amenazante. Todo te di.
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1: Hoy es el día del camionero, por lo que leí. Están de día los camioneros, héroes del camino. A nadie dejan botado a los camioneros. Si una chiquilla lo va a separar, ahí la llevan de inmediato.
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1: Son los héroes anónimos del camino.
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1: Sí, un saludo a todos los camioneros.
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1: Que están en la sintonía, gancho.
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1: A ver, vamos al WhatsApp. ¿Qué dice los WhatsApp a esta hora de la tarde, mi guacho? A ver, vamos a escuchar, a ver, una auditora.
3: Hola, Adriancito.
1: Hola.
3: ¿Cómo está, mi chiquillo?
1: Aquí, bien, ¿y usted?
3: Hoy, hijito, quiero que me dé el número de la radio, por favor, de donde trabaja usted, que se llama La Costa, no sé cómo.
1: Ah, la estación de La Costa.
3: Me lo manda por WhatsApp, por favor.
1: Mire, le doy el número, anote.
3: Chao, linda música.
1: Gracias, corazón. Anote el número, es el +569 30 07 87 64. Ese es el fono de allá de la otra radio donde estoy. +569 30 07 87 64. Ese es el radio, dijo. No, ese es el número de la radio estación de La Costa, donde estoy yo los días de semana. Por allá estoy tirado, mijo.
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1: A ver, vamos a la línea. Hola, ¿con quién tengo el gusto de conversar a esta hora del día?
4: Buenas tardes, macho, ¿cómo le va?
1: Buenas tardes, ¿con quién tengo el gusto?
4: Oye, viejito, ¿sabes? Quiero pedir un tema con los de los manqueros. Que allá viene la ballena, por favor, maestro.
1: Allá viene la ballena.
4: Rodolfo de Quiepe.
1: Ya, Rodolfo, ¿a quién se la dedicas?
4: A nadie, quiero escucharlo más. Y si le quiere escuchar mi música, con todo cariño, lo puedo hacer yo. Que me conozca Rodolfito.
1: Xavi, valientito, un abrazo.
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1: Otra línea, está ardiendo la línea. ¡Aló! ¡Hola! ¿Aló?
5: ¡Hola!
1: Ya. ¡Ay, gancho! Hoy quedamos debiendo puntos. Hoy día anda jugando básquet, nos quedamos debiendo puntos. ¡No! ¡Nos dieron una chilla, hijo! ¡Qué gancho! No nos dejaron buenos para nada, hijo. ¡Nada, nada, nada!
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1: El Riva la hizo todo. Jugamos con Rosen. ¡No! ¡Chocamos los colchones!
2: ¡No!
1: ¡Estaban duras la cama! ¿Aló? ¿Hola? Están marcando mal, parece. Sí, eso es lo que pasa. Eso está pasando, mi guacho. Están marcando mal. Tienen que marcar bien. Es el +56 45 239 1434. Nos llaman nomás a la radio. Nosotros vamos a complacer en todo lo que nos pidan, ¿ya? Usted pida nomás. Todo, pida. Nosotros vamos a complacer acá con todo lo que usted me pida, ¿ya? Estos son los chacales.
6: Y una más para el cuaderno, nomás, viejito.
1: Yo tengo un amigo que le dicen el chacal. El amor.
6: Chacales. Chacales.
1: Rompe corazones.
6: Chaparro, un temita tuyo, nomás, viejo.
1: Así para el chacal del amor.
6: Y esa guitarra, que llore, nomás.

0: 5 de la tarde, un minuto.
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7: Y siguen las cumbias, muchachos, al estilo de los super. ¡Cumbiero!

rómpela, Alejandrito, rómpesela, rómpesela, hijo. Eso, rómpela de la cancha, rómpela de la cancha. Hoy saluda al Blanco Encalada, al Guillermo Izaguirre, a todo el equipo de la región que andan jugando el regional de clubes campeones, Serie Senior.

0: dice la gente? ¿Qué dice la gallada? ¿Qué dice mi amiga?
1: Mi chiquillo, muy ¿qué? Rápido. Póngalo, por favor, en el WhatsApp. No es que estoy vieja, ya no tengo... receptiva.
0: ¿Cómo lo voy a poner en el WhatsApp, mi WhatsApp? Ah, el número, ya. Hola, don Adrián, quiero dedicar un tema a la Silvia de Loncoche, por mi pobreza de los llaneros de la frontera. Soy Carlos de Millagüín. Mira, Carlito, al tema que quiere dedicar, oiga. La, la, la, la. Con ustedes, el payaso Adrián.
2: Hola.
0: En el trapecio, haciendo malabares, el chico.
3: Nadie lo pone en duda por maestría y calidad.
0: Déjale. A ver, hola.
4: Hola, Adrián, ¿cómo estás?
0: Bien, ¿y tú, mi guayo?
4: Aquí llamándote en antes, no se escucha nada, po.
0: No sé qué pasó con el teléfono, compadre. Cuénteme, ¿en qué le ayudo?
4: Aquí estoy ya recuperándome harto ya.
0: ¿Andabas qué? ¿Andabas con el chino, hijo?
4: No, ¿cómo se llama? Estoy hospitalizado en Padre de las Casas.
0: ¿Estuviste hospitalizado? ¿Qué te pasó?
4: No, me salió un, ¿cómo se llama? Un divieso en el... ¿Tú sabías dónde?
0: Ah, no, pero ¿tiene diabetes?
4: Sí, pero gracias a Dios que yo la tengo controlada, así que ya, me estoy cuidando, gracias a Dios.
0: Por eso te mandaron a hospitalizar, hijo.
4: Sí, mira, pues, lo sabía.
0: Porque hay que cuidar.
4: Exactamente, sí. Le doy gracias al Hospital de Padre de las Casas, que me sacaron adelante, sin ni un dolor, así que... Ya el miércoles voy al control ya.
0: Buena. La chiquita.
4: Sí, todavía Diosito, todavía a mí, todavía me dijo, a ti todavía te vengo en la tierra, no, te quiero traer todavía.
0: Oye, ¿y quién te vio el divieso ahí?
4: Ahí al lado de los testículos.
0: Sí, no, ándate, cabrito. Pobre Sten, hijo.
4: Tenemos, Diosito.
0: Ah,
4: Yo digo las cosas como son, no tengo vergüenza para contar.
0: Oye, en el hospital de Padre de las Casas.
4: Exactamente.
0: Y
4: tengo un amigo que se llama Juanito, que tiene que estar escuchando la radio, le voy a mandar un saludo.
0: Oye, ¿te tocó enfermero?
4: Puro cirujanos de afuera nomás, no de la vez.
0: Puro cirujanos de afuera.
4: Exactamente, así que estoy agradecido. Del hospital de Padre del Caso, muy buen hospitalario.
0: Oye, no, en serio, ahí está el nano. Ah, el nano ya van. Buen chato. Y la maquita también trabaja ahí.
4: Así que muy bueno. Así que si me están escuchando ya los chiquillos, un gran abrazo. Y así que el miércoles los vimos en Temuco.
0: El miércoles va a mostrar el forúnculo ya. Ya, mi guacho, ¿qué tema me va a pedir?
4: Mira, Adrián, te voy a pedirte un temita del rancherito Leodán. Fuerza Chile.
0: ¿Cuál?
4: Fuerza Chile.
0: Sí,
4: ese que sale del, ¿cómo se llama? De la lluvia que sale para el norte.
0: Ya, mi guachito, un abrazo, cuídate.
4: No, no siento que estoy bien, cuídate, gracias, chao.
0: La, la, la, la, la. Un saludo para mi mamá Sole de Roble Guacho. Me viene un tema de los Reales del Valle, cartas marcadas, vale, muchas gracias. Me habían pedido la Teresa de los Campesinos del Sur. La tiene por ahí, estimado Carita de Escabeche. Por favor, tírela nomás. ¿Ah? Sí, sí. Así como el otro tiene el Carita de Atún, yo tengo la Carita de Escabeche. Carita de Escabeche. Bueno, que anda con una cara, mi guacho. Parece que estuvo bueno el carrete, hijo. ¿Ah? No, si anoche no se quería ir.
5: ¡Rita! ¿Y esa
0: corriente? No, decía, oye, no se celebra todos los días. Y así, por eso anda así hoy día. Aquí está la Telecita con los Campesinos del Sur.

0: Ya, muy bien. Es un largo. Eso es largo. A ver, hola. Ah, eso viene después de las 5:30. Donde busquen pareja, después de las 5:30 vamos a irradiar todos los avisos, ¿ya? Así que pueden enviar sus avisos para las 5:30 de la tarde, ¿ya? Los que quieren encontrar pareja, los que se sienten solos, los que no tienen ni un guatero goma siquiera, dijo. La la la la la la. La, la, la, la, la, la. Pero están tranquilos, pues sí, pues esos disfrutan de la tranquilidad, nadie les dice nada, pues ni la cama los reta, pues. Pero somos masoquistas. Si no tenemos problemas, lo buscamos, pues. Y aquí, después de 5:30, busquen problemas, ya. Los que quieren buscar problemas, después de 5:30. La, la, la, la, la, la, la, la, la, la, la, la, la. Linda Teresita. Oye, ¿cuál me habían pedido? Me habían pedido a los manantiales, ¿cierto? ¿Cuál me habían pedido de los manantiales? A mí se me olvidó de cuál era de los... Me habían pedido un tema. De los manantiales. Pero no me acuerdo cuál fue de los manantiales. Pero a buscar un temita. Bueno, bueno. Hay un tema que se llama Polvo y Olvido. Sí, varios lo hacen así, hijo. Sí. Para algunos es fácil esa cuestión. Ese lo tiene, ¿no? Se llama Polvo y Olvido. Tengo un amigo que dice el Polvo de Olvido. O Polvo en el Olvido, así, sí, así le dicen, Polvo en el Olvido. Son malos. En Chile somos muy buenos para poner sobrenombres, se da cuenta, ¿no? Sí. El otro día me preguntaron, oye, ¿has visto al Proto Negro? ¿Cuál es el Proto Negro? No voy a decir quién es, pero me reí mucho, el Proto Negro. Ay, Dios mío. No somos buenos para poner sobre el nombre. Sí. 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Ay. Saludos para el Deportivo Unión de Amigos de Fraile. Sí, tiene un bingo, ¿ah? ¿Cuándo el bingo del Deportivo? Eso va a ser en el Centro Evento donde Pichila. ¿Cuándo es? El 8 de agosto va a estar buenísimo, va a estar los Rebeldes de la Noche, ¿eh? Tengo un amigo que dice en el Rebelde de la Noche, bueno. Sí, así que donde Pichila, el Club Deportivo Unión de Amigos de Freire, tiene un gran bingo el próximo día 8 de agosto. Vale 5.000 pesos la tarjeta. Todo en bar y cocina. Van a andar las chiquillas atendiendo. Ahí sí, sí, van a andar atendiendo las chiquillas, hombre. Hay 14 bingos y 14 binguitos. Eso va a ser el 8 de agosto. Pero así en la víspera del Día del Niño. Y así te haré. Están todos invitados ahí donde Pichila. Donde se pasa bien, hijo. Donde mueren los valientes. Ahí se pasa bien, ¿eh? No, entran todos no sanitos y salen todos puraitos.
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0: Ahí Ahí van a estar los rebeldes de la noche. Vaya a bailar con los amigos de Unión de Amigos. Mi corazón no estará. Oye, son 500 mil pesos el primer premio, mi guayo. Ah, no, andamos con cosas chicas. 500 mil pesos el primer premio. Imagínate, te lo ganas solito. Te lo ganas tú solito, sin nadie. Porque siempre de repente, ¡bingo! Y aparecen cuatro cartones así como. Oh, y justo te trajo a ti, weón. Ya veo, si son 5, 100 lucas cada uno, no es malo. Así que están todos invitados. Ya vamos a la música, aquí están los manantiales. Que se llama el tema Un polvo y un olvido. Un hombre no tiene memoria. Y una mujer no tiene pasado.

0: tal? La fuerza de escucharnos en Valdivia, estamos en el 93.9. Ahí estamos en Valdivia. Un gran saludo a la gente de Valdivia que nos sintoniza. Grande Valdivia, sí. Hermoso Valdivia. Valdivia. Un saludo para mi hermana Rosa Currimán. Un abrazo de toda la familia Currimán. Con un temita. Llanero de la Rosa, dice. Voy a buscar, ¿eh? El Llanero de la Rosa. Oye, la tarde está como para comer un jurel tipo salmón con cebollitas. Hay que aprovechar porque a los últimos se están perdiendo los jureles. ¿Se ha dado cuenta que no hay jurel tipo salmón? Van a tener que volver los salmón. Porque dicen que no está el jurel, se perdió el jurel. Se desapareció el jurel. Sí, por eso no. Está escaso el jurel tipo salmón y era tan rico. Exquisito. Sí, un quesito con cebollita y con cilantrito, qué rico. ¿Usted sabe por qué se llama jurel tipo salmón o no? No es que sea una imitación del salmón, no. O sea, en parte sí.
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0: ¿Sabe por qué la historia, no? Lo que pasa es que el primer producto que se envasó fue el salmón. Se llama salmón. Un tarrito de salmón. Entonces el primer tarro fue de salmón. Pero después desapareció el salmón. Y comenzó a aparecer el jurel. Entonces como venía envasado igual que el salmón, le pusieron jurel tipo salmón. Por eso decían jurel tipo salmón. Pero no es que fueran de menor calidad, no. Son dos productos distintos. Uno es el salmón y otro es un jurel. Pero como venía envasado como el salmón, le pusieron jurel tipo salmón. Se lo contamos a esto, un poquito de cultura no hace mal, pijo. Un baño de cultura. Así que cuando le pregunten, oye, ¿por qué se llama así jurel tipo salmón? Dígale, lo que pasa es que el primero que se envasó fue el salmón, pues, hijo, ¿ah? Y después desapareció el salmón y comenzó a aparecer el jurel. Entonces pusieron jurel tipo salmón porque venía envasado igual que el salmón.
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0: Me habían pedido ese tema por mi pobreza.
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0: Échale mano nomás. Nos hemos transformado en estos dos últimos temas en mexicanotes. Ay, ay, ay, sí, tú como que no quieres la cosa. Saludos para todas mis chulitas lindas. Uy, cositas preciosas, mis chaparritas. Y mis chaparronas también.

¡Eso! ¡Ay, todos los llaneros de la frontera por mi pobreza! Se llamaba el tema. ¡Qué bueno el tema, guacho! ¡Sí! ¡Muy bueno el tema! ¡Temazo, temazo! Oye, saludos para mi hermano Luis, dice, y mi mamá Isabel, de parte de su hijo Guido. El Pachuquito. Están haciendo chicharrones. Y luego las sopaipillas hechas en manteca. ¡Qué rico! Hoy la sopaipilla en manteca y las papas fritas en manteca ya la exquisita. Sí, todo lo que tiene grasita es rico, ¿no? Sí, por eso es que su viejo gordito es rico, pues, jam. O por eso es que si su señora tiene unos poquititos de más, es rica, pues, que la grasita es rica, pues, jam. Así están haciendo sopaipillas con manteca. Eso. Oye, yo recuerdo cuando el chico uno le echaba ají en pasta a la manteca y le mandaba al pan, ¿no? El mejor manjar, ¿no? A los que están haciendo un pico ardiendo también a esta hora de la tarde. Saludos. ¿Ha comido pico ardiendo, no? Picante, picante, guaso.

0: buenos estos temas, ¿no? Póngale, póngale, póngale, sáquele brillo al piso. Alégrese, la vida es una sola, no hay otra vida. No, si nadie ha vuelto todavía para contarnos cómo es la otra vida. Por eso páselo bien en esta. Porque imagínese, después la otra un poquito aburrida, oh, se va a arrepentir de no haberlo pasado bien, hijo, ¿eh? Si nadie ha vuelto para contar así como, hoy, oh, sabes que no te vayas nada todavía, que es más aburrido arriba, ¿no? Nadie ha vuelto. Todos se van y no vuelven. O a lo mejor vuelven. A mí me gustaría volver reencarnado en un gato. Pucha, que los gatos lo pasan bien. No trabajan, no pasan, juegan, comen. No respetan a nadie. Me gustaría volver en un gato. ¿Aló?
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0: Entendí. Lo único que entendí. Era lo que era el negro. Papá la papiri cuipi. Era lo que era el negro. Papá la papiri cuipi. Ah, corta la voz. Eran buenas estas canciones. ¿La bailó, no? No, era muy buena. ¡Bien, Renato!

Qué buena la música. Me habían pedido los Reales del Valle, así que nos vamos a ir con los Reales del Valle acá en la Radio Universal en esta tarde fría, fea. Y vos también. Baile, baile, baile, baile. Saque a bailar a la señora, a la suegra, a la cuñada. Baile con toda la familia, ¿no?

Oye, me toca ir a la pausa. Sí, me toca ir a la pausa, así que voy y vuelvo al tiro. Saludos a quienes están ahí en la página www.radiouniversal.cl.

0: 5 de la tarde, 40 minutos.
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0: Sí, bueno, montando. De nuevo, mira, bajó la que era grande.
1: Grande Chile, fuerza Chile, somos el país más solidario, somos el país más guerrero, somos el país que se levanta una y otra vez. ¿Cuántas veces usted ha escuchado esa frase? Chile levanta Chile. Porque es verdad. Nos caemos, nos paramos, nos volvemos a caer, nos volvemos a levantar, volvemos a caer y nos volvemos a levantar. Porque así es Chile, pues. Así somos los chilenos. Así un tremendo saludo a todos mis chilenos queridos.

0: Ya vamos a comenzar a irradiar esos avisos donde necesitan conocer a alguna chiquilla o algún chiquillo también, porque hay mujeres que buscan pareja también. Sí. Tengo un amigo que está desesperado por conocer a una chiquilla. Sí, está ahí corta la cuincha. No, y atención, porque vende chancho, cordero, gallina, tiene todo para vender. Así que la cabra que llegue a vivir con él va a comer gallina todos los días. Va a poder matar de gallina todos los días.
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0: Sí, dice, quiero conocer mujeres de 30 a 40.
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0: guía. Ah, no, no, no. Es muy... Mi socio sabe dónde está la mejor calidad, pues, ¿eh?
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0: Ya se da, hijo. Quiere conocer mujeres de 30 a 40 años. Llamar al 962-51-31-39. 962-51-31-39.

Hola, buenas tardes, amigo Adrián. ¿Usted podría dar mi número? Quiero conocer una amiga. Me siento solo, triste y abandonado. Por eso quiero conocer a alguna chiquilla que esté dispuesta a compartir sus días con este galán. Oh, qué lindo. Tienen que llamar al 9-34-88-23-38. 9-34-83-23-38. Sí, solito. Sí, ¿alguna quiere un gatito? Tiene que ponerle manteca en las patitas para que no se le vaya, ¿ya? Sí. Hoy tengo una amiga que al pololo le decían el gato. Sí, no voy a decir el nombre de mi amiga, pero ya, a él le decían el gato. Y un día el gato se fue, po, se fue con otra, po. Y ahí la molestaban a la pobre cabra, po. Decían, ah, eso te pasó porque no le pusiste grasa en las patas, pues. Así que si usted sea su pareja, le dicen el gato, póngale al tiro grasita en las patas para que no se le vaya, po.

0: A mover todo a esta hora de la tarde. Saludos a todos los conductores. Es el día del camionero. Así, saludos para todos los choferes, para los conductores camioneros, profesionales del volante.
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0: Yeah. Esos héroes anónimos que andan por las rutas de Chile desafiando curvas.
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0: Ellos. Ellos se pueden meter en las curvas más peligrosas.
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0: ¿Les gustan las curvas a los camioneros, guacho? Que sean peligrosas.
1: Baila.
0: Hola, don Adrián, ¿cómo estás? Soy Claudio. Quiero pedir una canción de Los Charros, de Luisito Rafael, Vaca Negra.
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0: Un saludo a Benji, Benjusquén. Una niñita especial, la Benji.

0: verano. Se comienza a encender las luces. Oye, hablando de luces del alumbrado público, un llamadito a las empresas de cables. Porque los cables que están cortados no son de electricidad, son de empresas telefónicas, de empresas de cables. Ahí la municipalidad tiene que retirar y después cobrar, van a pasar la factura. Pasar la multa nomás, pasar la multa.
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0: Y son muchos cables que ya no existen, empresas que ya no existen. Son muchos de esos cables que están colgando, son de empresas que ya no existen.
1: Y con esta, un saludo para el norte, centro y sur de Chile.
0: Hay mucho cable cortado en las calles de distintas ciudades.
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0: Así que hacemos un llamado para que lo retiren.
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0: Preocupación por la gente.
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0: Fue muy tonto lo que estoy diciendo.

0: a todos los argentinos que andan comprando en Chile, porque muchos argentinos vienen a comprar Chile.
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0: A las 5 de la tarde cierra el paso fronterizo. Ya está cerrado. El Mamuín Malal está cerrado.
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0: Sí, hay que darse acá nomás los argentinos, ¿viste? Un día más allí. Aquí está el halcón solitario.
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0: El tema se llama El Chofer en la radio universal.

0: Se acabó. Hola.
1: ¿Aló?
0: Sí.
1: ¿Cómo está?
0: Bien, baje el volumen de la radio, por favor.
1: Ya.
0: Ahí sí. ¿Con quién te gustó?
1: Con Benjamín.
0: Benjamín, ¿dónde me llamas?
1: De acá de Millagüín, para la casa.
0: Cuéntemelo, compadre.
1: Quiero mandarle un saludo a mi hermana Rosa.
0: Que
1: está de cumpleaños.
0: ¿Lo están celebrando?
1: Ya son 50 años, un siglo.
0: ¡No le diga la edad! ¡Se va a enojar!
1: No, si ya me pegó.
0: ¡Está madurita la Rosa!
1: Sí. Un abrazo para ella, toda la familia aquí. Estamos todos aquí. Papá, hermano, cuñada.
0: Todas.
1: Compartiendo, sí.
0: Oye, ¿y qué están haciendo? ¿Algún asadito?
1: Sí, ya un asadito de cordero y chancho.
0: ¡Ah, de todo! ¿Y la Rosa se mandó unos chavos, no?
1: No, es que lo malo que ella es evangélica.
0: ¡Ah, pero no le hace mal que le pida permiso al de, que le pida permiso al de arriba! Claro, que le diga que es por el cumpleaños nomás, por nada más.
1: Sí. No, aquí estamos compartiendo con ella. Un abrazo grande. La mayor de todos nosotros.
0: ¿La mayor?
1: Sí.
0: Ah, tiene que respetarla.
1: Sí, pues. Aquí estamos.
0: Oye, ¿y qué tema le quieren dedicar?
1: Un temita de los Llaneros de Ñuble.
0: ¿Cuál?
1: No sé, cualquier temita de Ñuble.
0: Cualquier temita de El Llanero de Ñuble.
1: Sí.
0: Ya, perfecto, compadre. Así que ya que la Rosa se tome algo. Ya. Ya, Burrosa.
1: Ya, Burrosa. Di la verdad, Rosa.
0: Di la verdad, Rosa. Ya, un abrazo.
1: Sí, un abrazo.
0: Cuídense, chao, chao.
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0: Y aquí está. El Llanero de Ñuble para que la Rosita remoje un poquito.

0: 6 de la tarde, un minuto.
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0: Sí. Ya estamos de regreso con las viejas. Sí, a esta hora es el momento de las viejas. Vieja buena, sí, buena. Esta ya tiene... es cuarentona. Pero esta la tocamos ayer, así que no la podemos tocar hoy. Pero esta es una cuarentona. No le vaya a decir eso a las cuarentonas. Te van a enojar, si quieres bien joven. Hola Adrián, ¿cómo estás? Soy la Vicky. ¿Cómo estás, Vicky? Tanto tiempo ahí en Comuy, amiga mía. Oye, dice que tienen un bingo. El bingo del cuarto medio de gastronomía del Liceo Frontera de Comuy. Liceo de la Frontera de Comuy. ¿Cuándo va a ser ese bingo? El 1 de agosto, es decir, el próximo fin de semana. Día sábado.
1: Colorada. No le voy a pesar. Te lo voy a decir.
0: Hoy hay buenos premios, ¿eh? El primer premio 300 lucas. El segundo premio 150 lucas. Pura plata. Y los bolsillos andan flacos, así que la plata, bienvenida sea. Comienza a las 14 horas el próximo día sábado. Va a ser ahí en el salón del mismo liceo. El 1 de agosto, es decir, el próximo fin de semana. Van a ver de todo. Tortas, completos, buen navegado, buena empanada. Prueba la empanada, Vi. Buena la empanada, guayo.
1: Oye, dígame.
0: Entonces, el próximo día, 1 de agosto, gran bingo a beneficio del cuarto año medio de gastronomía del Liceo La Frontera de Comuy. Vale 5.000 pesos la tarjeta. Hay varios premios, bingos y binguitos. El primer premio son 300.000 pesos para que vaya a jugar. Y el segundo, 150 luquitas. Así que va a estar bien buena la fiesta allá en Comuy, ahí en el salón del mismo liceo. Tu participación hace la diferencia, así que tienes que ir, ¿eh? Tienes que ir. No, no puede faltar, están todos invitados, ¿eh? Atención, políticos también invitados, todos. Mira, esta es una vieja buena. Al bailarla, marca la diferencia.
1: No podía faltar ese...
0: ¡Oh, viejita buena!

Y en la pantalla, el creador de esta gran institución. Aplausos, señores, para el señor Lucho Ergaín, que en el cielo está. Disfrútenlo desde casita, mi gente. Maestro.

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1: Carmen, se me perdió la cadenita. Carmen, se me perdió la cadenita. Carmen, qué buena la canción, guacho. Sí, buena, ¿no? Sí, una viejita buena, una viejita buena. Oye, iba a comentar lo siguiente. Ya. Seguimos con la vieja. No, iba a comentar lo siguiente, que hoy día las empresas de buses se están ahorrando los asistentes, los auxiliares.
2: ¿Qué pasa yo tan lejos?
1: Pero tienen embarrada. Uno, que los viajes se hacen más largos, se hacen eternos, porque cobran a la subida algunos. Felicito ahí a las empresas como Burma, Terra, Intercomunal, que cobran a la bajada. Pero hay empresas que cobran el pasaje a la subida. Imagínate si hay gente esperando, se moja. Tienen que pensar que, ¿cómo en este tiempo están cobrando el pasaje a la subida? De que están, se mojan todos los que están esperando. Por ejemplo, Jack lo hace así. Narbus. García. Varias empresas cobran al subir porque andan sin auxiliar, sin asistente, y el conductor hace la pega. De repente el conductor tiene que bajar maletas, subir maletas, ir al portamaletas. Entonces, se hace engorroso, se hace largo el viaje. Mucha gente va atrasada, tomó el bus y llega más atrasada. Entonces, arreglen esa cosa, bueno. Si se van a ahorrar unos pesitos, transformen en un mejor servicio, bueno. El servicio está ahí nomás en toda la empresa. De Santa Ana y San Joaquín.
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1: Ellos fueron los abuelitos de Jesús. La iglesia dedica este día a todos los abuelitos y abuelitas que tengan la dicha ahí de tenerlos aún. Aprovechen esta tarde y compartir con los abuelitos. Llámelos, visítelos, dígale que los ama. Vaya a tomar una rica once con ellos. Disfrute su compañía. Como dice una bella frase: en vida, hermano, en vida. Gracias, Marisol Cid.
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1: Sí. Hoy día es Ana y Joaquín.
2: 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Vamos a brindar por el ausente, que el año que viene.
1: Qué rico compartir con los abuelitos, con las personas de la tercera edad que tienen tanta historia. A mí me encanta conversar del pasado. Un saludo a todos los camioneros que ya no están en la ruta, pero que dejaron huellas, que dejaron gran parte de su vida sentado detrás de un volante. Y hoy día pueden compartir en casa con la familia después de tanto tiempo, porque se pasaban viajando. Muchos dormían en la cordillera. Comían ahí por días en estos tiempos de invierno. ¿Cuántos conductores? ¿Cuántos conductores deja la vida en la ruta? Son noticias mientras la prensa lo tome así. Se va. Y solamente la familia lo recuerda.
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1: Ha sido un saludo para todos los conductores, para todos los camioneros. Hoy es el día del camionero.

0: vamos a brindar.
1: Oye, salió la sopaipilla de mi amigo que estaba llamando. Uy, se ve rica la sopaipilla. No, a mí me gusta esa sopaipilla gordita, con un hoyito chiquitito.
2: ¡Pedro Muriel!
1: Y bien carnudita. Durita, no tan blandita, no. Sí, y media, no tan blanca, no tan pálida. Como la que sale en la foto, así me gusta.
0: Por el ausente.
1: Y la están friendo en manteca.
0: Vamos a desearle buena suerte y que Dios lo guarde de la muerte.
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0: Que el año
1: pasó guaupicia.
0: Vamos a desearle buena suerte y que Dios lo guarde de la muerte.
1: 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Hay un socavón ahí, pues. El mar se está comiendo el camino. Que ahí el mar dibuja. Aquí está Pachuco y la Cubanacán y la Radio Universal. Las 6:14 ya.

0: ¡Ay, qué sabroso! ¿Cuántos matricidios con estos temas? ¿Cuántos bautizos? ¿Cuántos fiestones, mi guacho? Un poquito de aguardiente, dos bebidas, chicas bailando. ¡Ey, digo! 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Valdivia 93.9. ¿Cómo está mi gente hermosa de Puerto Saavedra, en Neuquén, 91.5?
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0: Escríbanos al más 56-45-39-1434.
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0: ¡Ajá!

Oye, feliz año nuevo. Ya estamos pensando en el año nuevo, ¿no? Oye, pero se viene el 18, se viene la fiesta pacha, hay que aprender a bailar cueca para no andar haciendo el ridículo. Especialmente las autoridades tienen que aprender a bailar cueca, porque realmente algunos salen más tiesos que ándate, cabrito. Sí. Salsa. Oye, estos temas. Estamos con las viejas, ahí está ahora. Las viejas, pero buenas, me refiero a las canciones. Aquí está Juan Antonio Laura. Y la Radio Universal. Tarde de domingo, tarde de desorden, tarde de planchar, tarde de hacer sopaipillas.

0: ¡Mueve! ¡Mueva! ¡Mueva lo que Dios le dio!
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0: ¡América! ¡Tómate una free! En esos tiempos era free, boy.
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0: ¡O tómate un Flavorite! ¿Quién tomó jugo Flavorite? ¿Se acuerdan del Flavorite o no?
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0: Me gustaba el Caricia. ¡Pum, pum, pum! Cuando el Caricia...
1: ¡No, la prima!
0: Qué recuerdo, esa es la idea, hacer recuerdos a esta hora acá en la Radio Universal. Cómo van cambiando las ciudades también, cómo van cambiando los pueblos, ya no son los mismos. Corbea ya no es como antes, Corbea ha ido creciendo también. Pichufquén, ¿quién iba a pensar que iba a tener un mall en Pichufquén? Temuco, ¿quién iba a pensar que iba a existir el barrio de los Pablos? ¡No! Si el Temuco llegaba hasta ahí, hasta la Juan Pablo II. ¿Tiburón? Tiburón, tiburón, tengo un amigo que le dicen el tiburón blanco. No sé por qué le dan así, ¿eh? El tiburón blanco. Ahí le entró agua al bote.

¡Quiero amanecer con la manta en el hombro! ¡Saludos para los Nacho! Hoy nos vamos a ir con la última vieja y esta va a ser la mejor, porque es muy buena la vieja esta. ¿Qué tiempos aquellos cuando era cabro y trabajaba en una radio y la cortina era esta canción? El programa se llamaba Baila Temuco Baila. ¡Qué recuerdos! Han pasado 30 años de esa época, güey. Era todo un niño, un cabro, güey. Ahora todo un viejo ya, güey. Pero bueno, las viejas y los viejos somos así.

0: 6:32 PM.
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0: ya me vio, me vio, ya volvemos.
1: Ya hemos vuelto, ya hemos vuelto.
0: Oye, el día 28, es decir, el martes, es el día del campesino, mi guachito lindo. Desde ya, saludar a todos los campesinos, aquel que... Gracias al campesino, tenemos todo lo que tenemos en la mesa, el buen tomate, la buena lechuga, la buena papa, el buen pan con el trigo, la buena leche, el buen queso, el buen chancho, todo, todo lo produce el campesino. Así que para todos mis amigos campesinos, un abrazo tremendo para todos esos guasos campesinos, guachos.

0: Ya muy bien, seguimos saludando a todos los campesinos que están en la sintonía. Sí, el día 28 es el día del campesino, así que desde ya saludar a todos los campesinos que están en la sintonía.
1: Campesino se llama Alberto y él es mi primo. Es un negrito.
0: Mira, Cristian Alonso anda vendiendo papas, ¿eh? Cebolla, anda vendiendo de todo.
1: Alberto y él es mi primo.
0: No, anda en la chacra, mi cabrón.
1: Muy realista y muy latino.
0: Así es, salud para Cristian Alonso.
1: Mi

El Chamán Nuclear de los Titicuna atiende el próximo día 31 en Victoria, ahí en calle Prat 1231, al llegar al terminal de buses Bio Bio, para que ya lo vaya anotando, ¿eh? 981-866528 el fono. Saludos cordiales, dice desde la ruta. ¿Cómo está, Carlitos? Scram El Dorado, mecánica en ruta, terminando de trabajar en una nueva pyme. Está emprendiendo el hombre. Oye, saludos para todos los campesinos. El 28 día martes es el día del campesino. Así que para todos los campesinos que están en la sintonía, nuestro saludo cordialísimo. Y aquí están los charros de Luchito y Rafael.

0: Ya, oye, ¿cómo llovía hoy por la mañana?
1: Sí, y amaneció lloviendo, fuerte, fuerte. Los que iban de regreso a casa después de la fiesta, ¡ay, cómo quedaron! En serio, eso sí que les tocó fuerte la lluvia durante la mañana. Sí, están tocando, están tocando. Oye, hoy saludamos a Anita y Joaquín. Saludos para ustedes, amigos míos. Quedan los últimos minutos ya del programa. Faltan 18 minutos para las 19 horas, 7 de la tarde.

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2: Qué buena música. Puro filetemo seleccionado. Ya viene el ranking de los mejores 12 de la semana. Sí, ya viene los mejores 12 de la semana. Por ejemplo, viene... Dejaste que muriera, de Mambo Ranchero. Por tus besos, de Rancho. Te soñé, del Flaco y sus parientes. Un día sin ti, los Fugitivos, por ejemplo.
3: ¿Sabes qué?
2: Avanzando por Chanca, de Felipe, Ritmo y Cumbia.
3: Me muera.
2: Libremente, los Rancheros de Plata.
3: Pero ve que al engañar.
2: Con una mujer casada, los Super Cumbieros del Amor. Buena música viene luego, ¿ah? ¿Eh? Sí. Vienen los mejores 12 de la semana, los que tú elegiste.

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1: Paisana loca, nos vamos. Ya es tarde. ¡Hey! Que tengan un comienzo de semana espectacular mañana. Que se les dé todo, todo en la vida. Que tengan mucho amor, mucha paz, mucho, mucho, mucho, mucho dinero. Que les vayan bien, hermano. En el amor que lo pases bien. Que haga cosas que...

0: Ya, un abrazo para todos. Me despido. Se despide un amigo de ustedes, un servidor de ustedes. Bueno, para revolverle, igual que ustedes, Adrián Ibarra. Valdenito, por mi madre, que la amo. Un abrazo grandote, un apretado abrazo para los hombres, un besito para las damas que estuvieron con nosotros. Que lo pasen bien y será hasta el próximo fin de semana. Nos regresamos a ver en agosto. Hola, Julio.
1: Un beso, es la dueña de mi corazón.
0: Pero el martes es el día del campesino, guayo.
1: Quita.

0: 6 de la tarde, 58 minutos.
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1: Hola, ¿cómo están? Muy buenas tardes, buenas noches. Bienvenidas, bienvenidos a la revisión de los 12 que son parte de tu vida. El ranking de éxitos de la Radio Universal para este fin de semana. Gracias por estar ahí al otro lado del receptor. Vamos a comenzar ya con la revisión de las 12 canciones más importantes para esta semana. El número 12 es para el grupo Rancho Fino y Por Tus Besos. Número 12 para esta semana en los 12 que son parte de tu vida.

Era Rancho Fino y Por Tus Besos en el número 12 para arrancar la revisión de las 12 canciones más solicitadas durante esta semana en la Radio Universal. Gracias por estar ahí acompañándonos a través del 94.7 en Pitrufquén, Freire, Padre Las Casas, Temuco, Cholchol. Saludos para el 104.3 de Villarrica y Pucón. En el 104.3 también estamos en Lautaro, a través del 106.1 en Victoria, 104.5 en Curacautín, 91.5 en Puerto Saavedra, en Loncoche 105.1 y en la capital de los ríos, Valdivia, 93.9. Gracias nuevamente por estar ahí acompañándose de la Radio Universal. Pasamos al lugar número 11. Otro grupo regional, Mambo Ranchero, viene ingresando con Dejaste que muriera, número 11.

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1: Era el número 11 con Mambo Ranchero y dejaste que muriera en la 11ª posición para esta semana aquí en los 12 que son parte de tu vida. Esta programación se forma cada semana con las canciones más solicitadas por ustedes a través de nuestro WhatsApp, el más 56 45 239 14 34. Pasamos al puesto número 10. Aquí está el Flaco y sus parientes con lo nuevo de ellos que se llama Te Soñé. Puesto número 10.

En el décimo puesto estaba El Flaco y sus Parientes con Te Soñé. Gracias a quienes nos siguen día a día a través de nuestro sitio web www.radiouniversal.cl. Pueden escucharnos y también ver la programación en vivo de la Radio Universal. www.radiouniversal.cl. Pasamos al noveno puesto. El lugar número 9 es para Fugitivos del Amor con Un Día Sin Ti.

El puesto número 9 con Los Fugitivos del Amor y Un Día Sin Ti era lo que escuchábamos aquí en los 12 que son parte de tu vida a través de la Radio Universal, la fuerza de escucharnos. 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En el puesto número 8, ahora escuchamos a Felipe Ritmo y Cumbia con Amansando Potrancas. Puesto número

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1: Estos son los 12 que son parte de tu vida en Universal. Y escuchábamos a Felipe Ritmo Cumbia con Amansando Potrancas en la revisión de las 12 canciones más importantes de esta semana. Pasamos al puesto número 7 para Los Rancheros de Plata y Libremente, puesto

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1: Sonaban los Rancheros de Plata con Libremente del séptimo puesto para esta semana, aquí en los 12 que son parte de tu vida. Recuerda que tú también puedes ayudarnos a confeccionar este ranking, pidiendo y solicitando tus canciones cada semana a través de nuestro WhatsApp día a día. El WhatsApp Universal es el más 56 452 39 14 34. Pasamos al sexto lugar. Aquí están los Supercumbieros del Amor en el puesto número 6 con Por una mujer casada.

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1: Era el puesto número 6 para los supercumbieros del amor con Por una mujer casada. Esta es la revisión de los 12 que son parte de tu vida a través de la Radio Universal. Gracias por seguirnos a través de nuestra señal por internet en cualquier lugar del mundo. RadioUniversal.cl para que nos puedas escuchar y también para que puedas ver nuestra señal de video en vivo. Pasamos al quinto puesto, Amor Secreto. Él es el Flaco y sus parientes en el lugar número 5.

El puesto número 5 era para el Flaco y sus parientes con Amor Secreto. 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Pasamos a revisar el puesto número 4 de inmediato. Aquí están los rancheros del Río Maule con Amarles un placer en el lugar número 4.

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1: Señoras y señores, eran los rancheros del río Maule con Amarlas un placer en el puesto número 4 para esta semana. Y ya pasamos al podio a revisar las tres canciones más importantes de estos últimos días. En el puesto número 3 llega el rancherito Leodan con Llora, llora, corazón. Puesto número 3.

Era Llora Llora Corazón con Rancherito Leodán en el puesto número 3 para esta semana. El segundo lugar del podio lo tienen los Capitanes Cumbia. Este es el lugar número 2 con El Cantinero.

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1: Era el cantinero con Capitanes Cumbia del lugar número 2 para esta semana aquí en Los 12, que son parte de tu vida de la Radio Universal. Ya hemos escuchado 11 de las 12 canciones. El puesto número 12 para Rancho Fino y Portofesos. El 11, Dejaste que muriera con Mambo Ranchero. El 10 para Te soñé con El Flaco y sus parientes. El 9, Los fugitivos del amor con Un día sin ti. 8, Avanzando potrancas, Felipe, Ritmo y cumbia. El 7, para Los rancheros de plata con Libremente. En el 6, Por una mujer casada con Los super cumbieros del amor. El 5 es para Amor secreto y El Flaco y sus parientes. El número 4, Amarla es un placer con Los rancheros del río Maule. En el número 3 está Llora llora corazón con El rancherito Leodán. El 2 es para Los Capitanes Cumbia y El Cantinero. Y en el primer lugar, nuevamente esta semana, están Los Vázquez con María José Quintanilla y No te vayas. Puesto número 1, número 1, número 1 para esta semana en Los 12 que son parte de tu vida.

era el puesto número uno con Los Vázquez y María José Quintanilla. Y no te vayas con ese lugar. Terminamos de revisar las 12 canciones más importantes de la semana aquí en la Radio Universal. En los mandos técnicos, don Luis Carrasco, quien les habla, Carlos Dartuig. Les invitamos para que nos juntemos el próximo fin de semana en los 12 que son parte de tu vida. Gracias por la compañía. Chao, chao.

0: 7 de la tarde, 58 minutos.
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